0: Dios te salve María, llena eres de gracia. El Señor está contigo. Bendita eres entre todas las mujeres y bendito es el fruto de tu vientre Jesús.
1: Santa María, Madre de Dios, ruega por nosotros pecadores, ahora y en la hora de nuestra muerte. Amén.

0: Dios te salve María, llena eres de gracia. El Señor está contigo. Bendita eres entre todas las mujeres y bendito es el fruto de tu vientre Jesús.
1: Santa María, Madre de Dios, ruega por nosotros pecadores, ahora y en la hora de nuestra muerte. Amén.
2: Y el Verbo se hizo hombre y habitó entre nosotros.
0: Dios te salve María, llena eres de gracia. El Señor está contigo. Bendita eres entre todas las mujeres y bendito es el fruto de tu vientre Jesús.
1: Santa María, Madre de Dios, ruega por nosotros pecadores, ahora y en la hora de nuestra muerte. Amén.

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¿Usted es una de esas personas que usted dice no quiero bulla, no quiero estar con nadie, déjenme solo, quiero estar un momento solo conmigo, y se aleja tal vez de la comunidad, de la parroquia, de la familia, del ser que ama, del ser que quiere? Solo le voy a decir una cosa. ¿Está seguro? ¿Está completamente usted seguro o segura de que va a estar solita o solito? Yo sé que algunos dirán, hermano, no, hermano, Dios está conmigo. Vamos a suponer que Dios no está con usted. Cuando usted está sola, sola, sola o solo, solo, solo, nunca se está solo. Hay alguien que le acompaña. ¿Quién es, hermano?

En el nombre del Padre, del Hijo y del Espíritu Santo. Amén. Señor, a veces nos sentimos solos, abandonados, decepcionados de los seres que nos aparentemente nos aman. Señor, ilumínanos con tu palabra hoy, para que podamos entenderla y que podamos descubrir, Señor, que hay momentos difíciles y que aprendamos que la soledad es mala compañía. Bendito sea, Señor. Ilumina nuestra mente con tu santa palabra.

del Santo Evangelio según San Mateo, en el capítulo 26, versículo 36 en adelante.

Luego de que Jesús con sus discípulos se fueron a un lugar llamado Getsemaní y les dijo: siéntense aquí mientras voy allá a orar. Se llevó a Pedro y a los dos hijos de Zebedeo y comenzó a sentirse triste y angustiado. Es tal la angustia que me invade que me siento morir, les dijo. Quédense aquí y manténganse despiertos. Palabra del Señor, gloria a ti, Señor Jesús. Los momentos de Jesús, de su pasión, de su muerte, se acercan poco a poco. Primero Jesús necesita estar solo con los tres apóstoles que siempre se llevaba en misiones especiales. Les estoy hablando de Santiago, Pedro y Juan. Y entonces dice la palabra de Dios que fueron a Getsemaní, a ese monte o la montaña de Getsemaní. Y entonces ahí vuelve a dejar los tres. Mire, primero dejó 9 de los 12, se llevó 3. Ahora, estando él con los 4, se va a orar y entonces deja a los otros 3. Y cuando Jesús estaba solo, dice la palabra de Dios que comenzó a sentir en su corazón tristeza y angustia.

comenzó a sentir tristeza y angustia cuando estaba solo. Era tanta la angustia que Jesús se sentía morir. ¿Se imagina usted a Jesús solito en el monte, sintiéndose morir? Era una tristeza tan profunda la que estaba invadiendo a Jesús, que de seguro estaba llorando, orando, desesperado. Y como les dije a un inicio, el que quiere estar solo nunca lo está, porque le acompaña la soledad. Y Jesús no estaba solo. Con él estaba la soledad. Ay, hermanos, si nunca podemos estar solos, siempre la soledad nos acompaña. La soledad no será su amiga, hermano o hermana que me escucha. No es usted de las personas que quiere estar solo, que prefiere sufrir solo, que siente tristeza por lo que le está pasando. Precisamente, esa es la soledad. Esa es la soledad. No solamente cuando no hay compañía, porque sí, cuando no hay compañía uno está solo. Tal vez está en un lugar donde no hay gente, pero a veces no se trata que no haya gente. A veces sí hay gente, a veces están los padres, a veces están los hijos, a veces está la esposa, el esposo. A veces en la vida de las personas está la novia, el novio, o los compañeros de trabajo, o los hermanos de comunidad. Pero ¿cuántos a veces nos sentimos solos? Y llevar y sobrellevar la soledad a veces se convierte en la lucha grande de nuestra vida, porque queremos encontrarnos con nosotros mismos, o en otras palabras, sufrimos con nosotros mismos. Y muchas veces, y tal vez en esta oportunidad les hablo a los jóvenes, a veces se tiene el amor de un padre o de una madre, los hermanos, pero nos sentimos solos. ¿Y saben por qué? Porque a veces no nos comprenden. A veces no nos entienden, o a veces no se toman su tiempo para sufrir lo que nosotros estamos sufriendo. ¿Cuántas esposas lloran porque viven en soledad? ¿Cuántos esposos lloran porque, a pesar de que tienen una mujer al lado, pero muchas veces esa mujer no lo comprende? Y entonces entra en nuestra vida tristemente la soledad. Entonces se puede decir que los seres queridos, o los que dicen ser nuestros amigos o seres queridos, nos abandonan, aunque no se vayan lejos. Pero el hecho de no comprendernos, el hecho de no escucharnos, el hecho de no tomarnos en cuenta, el hecho de no saber lo que nosotros queremos, es como un abandono para nuestra vida. Y entonces cuando entramos a ese momento, que aunque no quisiera decir la palabra, siempre acompañando la soledad está la depresión. Perdemos la ilusión, perdemos el caminar de la vida,
y entonces entra una tristeza que toma posesión de nuestro pensamiento y entonces lloramos, sufrimos, nos quejamos. Estamos viviendo en soledad. Hay personas que dicen, antes de amargarme con aquel o con aquella, antes de amargarme con aquellos, o antes de seguir la compañía de aquellos, prefiero estar en compañía de la soledad. ¿Cuántas personas dicen por ahí, es mejor estar solo que mal acompañado? Y hay unas personas que se casan con la soledad teniendo esposo o esposa. Dice, mejor me caso con la soledad. Que no saben que la soledad no solamente es mala compañía, también es mala esposa y mal esposo. Le quiero decir algo. La soledad es muy buena. La soledad es muy bonita. La soledad es agradable cuando tiene uno con quien compartirla.

Amigo o amiga que me escucha, si la soledad ha sido su compañía, su mala compañía, hay que sacarle provecho. ¿Por qué meternos en nuestros malos pensamientos? ¿Por qué meternos en nuestros malos recuerdos? Porque hay gente que cuando se mete en su soledad empieza a recordar viejos tiempos. ¡Ay, me recuerdo de aquellos años! Cuando conocí tal persona, cuando viví con tal persona, cuando pasó tal cosa, cuando tenía esto, cuando tenía lo otro. ¿Sabe una cosa? Para usted que vive en soledad o busca la soledad, veamos lo que dice Oseas capítulo 2 versículo 14. Por eso ahora voy a seducirla, me la llevaré al desierto y le hablaré con ternura. Allí le devolveré sus viñedos y convertiré el valle de la desgracia en el paso de la esperanza. Allí me corresponderá como en los días de su juventud, como en el día que salí de Egipto. Palabra de Dios, te alabamos, Señor. Dios nos habla que en el momento que estemos en el desierto de la vida, en la soledad, Dios puede hablar con nosotros. ¿Por qué hundirnos o por qué unirnos a los malos recuerdos? ¿Por qué llorar por lo que nos pasa? ¿Por qué lamentar un pasado? ¿Por qué desear un futuro? ¿O por qué envidiar más vidas que les ha ido bien? ¿Por qué no aprovechamos nuestra soledad y hablamos con Dios? Jesús nos da un ejemplo hermoso en el momento que estaba triste, angustiado. Habla con Dios, comparte con Dios y Dios le escucha. Y Dios le escucha. Ay, por eso, hermano, si la soledad es su amiga, si doña Soledad es su esposa, si don Soledad es su esposo, hermana, no es muy buen esposo, no es muy buena compañía. Pero sí hay que aprovechar cuando estamos solos y la soledad nos acompaña a estar con Dios. Entonces regresamos a lo que habíamos dicho antes. La soledad es muy buena, la soledad es muy bonita, la soledad es para compartirla con Dios. Qué bonito si oráramos en los momentos solos. Entonces ya no sería soledad. Sería un encuentro íntimo con Dios. ¡Ah, qué belleza, verdad! ¡Qué belleza, verdad! ¿Sabe qué nos dice Romanos 8:35? ¿Quién nos separará del amor de Cristo? ¿Tribulaciones? ¿Angustia? ¿Persecuciones? Hambre, desnudez, peligros, espada, como está escrito. Por tu causa somos muertos todo el tiempo. Fuimos estimados como ovejas para el matadero. Más bien en todas estas cosas somos más que vencedores por medio de aquel que nos amó. Por lo cual, dice San Pablo, estoy convencido que ni la muerte, ni la vida, ni los ángeles, ni los principados, ni lo presente, ni el porvenir, ni los poderes,
de lo alto, ni lo profundo, ni ninguna otra cosa nos podrá separar del amor de Dios, que es Cristo Jesús, nuestro Señor. ¡Ay, hermanito! Hermanita, entonces ahí es donde podemos nosotros, usted y yo, ¿sí?, sacarle provecho a la soledad.

Tú también pasaste por ese momento de tristeza, de angustia y soledad. ¿Cuántos, Señor, tal vez ancianos, ancianas que me están escuchando, conocen muy bien la soledad? Porque es su amiga, su amigo en cualquier momento. Ayúdanos, Señor, a compartir y a convivir con la soledad, pero también contigo, Señor. Ay, Padre, que nuestras lágrimas no vengan de los recuerdos malos del pasado o de un futuro que no existe. Que aprovechemos esos momentos de estar solos, como Jesús platicó contigo en el monte de Getsemaní. Padre, gracias por tu palabra. Yo sé que estás alentando a muchos. Bendito seas, Padre Celestial. En el nombre de Jesús, por los siglos de los siglos.

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0: Dios te salve María, llena eres de gracia. El Señor está contigo. Bendita eres entre todas las mujeres y bendito es el fruto de tu vientre Jesús.
1: Santa María, Madre de Dios, ruega por nosotros pecadores, ahora y en la hora de nuestra muerte. Amén.

0: Dios te salve María, llena eres de gracia. El Señor está contigo. Bendita eres entre todas las mujeres y bendito es el fruto de tu vientre, Jesús.
1: Santa María, Madre de Dios, ruega por nosotros pecadores, ahora y en la hora de nuestra muerte. Amén.
2: Y el Verbo se hizo hombre y habitó entre nosotros.
0: Dios te salve María, llena eres de gracia. El Señor está contigo. Bendita eres entre todas las mujeres y bendito es el fruto de tu vientre, Jesús.
1: Santa María, Madre de Dios, ruega por nosotros pecadores, ahora y en la hora de nuestra muerte. Amén.

0: Esta es una historia. Era ciego de profesión. Pedía limosna en su ciudad. Todo el mundo lo conocía. Estaba ciego, pero eso no le quitaba lo chismoso. También conocía a todo el mundo. Hay gente que se convierte parte del ornato de nuestra ciudad. ¿No se han fijado? Aquí mismo, en donde estamos, en Tlaquepaque, hay dos cieguitos que van y vienen cantando los corridos de arriba para abajo. Son parte ya del show. Sin lugar a dudas, Bartimeo, Josías, hijo de Bartimeo, era parte de su ciudad. Todo el mundo lo conocía, lo saludaba. Y aunque él no veía, conocía bien olores y voces de cada uno. Y le llegó un chisme. Oye, ¿ya oíste hablar de tal Jesús? ¿Cuál Jesús? ¿Jesús el de Nazaret? ¿No? ¿Qué hace? Cura. Habla de Dios, habla del amor. ¿Qué cura? O sea, cura enfermos. Sí, pero ¿qué clase de enfermos? De todo. ¿Curará ciegos? Sí, hay dos que tres que ya no están en el clan. ¿En serio? ¿Sí? Ok. Si ese tipo pasa por aquí, yo lo pesco. Jesús pasó. No lo pescó, porque Jesús entró sin hacer ninguna alaraca, ¿no? A la salida fue cuando se armó el mitote. Porque ya Jesús venía de predicar, de hablar del amor de Dios. No sé, de curar unos tres enfermos, de levantar unos cinco muertos. Pues ya son cosas que llaman la atención, ¿no? Entonces la gente pues ya estaba, a ver, ¿este qué se trae tú? Y oyó el meeting. Bartimeo escuchó el meeting y dice, ay, hijo, va a estar buena la limosna. ¿Quién es tú? Es Jesús. ¿Ah? ¿Cuál Jesús? El de Nazaret. ¿El de Nazaret? Sí, onta. 300 grados a la derecha. Ok, perfecto, para acá. Y empezó a gritar, ¡Jesús! ¡Hijo de David! ¡Woo! ¡Ten compasión de mí! Los ciegos tienen muy buena voz, pregúntale a José Feliciano. Sí. Jesús, hijo de David, ten compasión de mí. Y gritó, y gritó, y gritó, hasta que se armó un lío, mano. Rompió el protocolo, paró la procesión. Bueno, fue un lío, mano, fue un lío. Un grupo de gente que venía con Jesús se le acercó y le dijeron, y le ordenaron que se callara. Escucha bien lo que estoy diciendo. Un grupo de gente que venía con Jesús se le acercó y le ordenó que se callara. ¿Qué tal? Jesús, hijo de David,
1: cállese, cállese, hijo, cállese, cállese, ahorita, cállese.
0: ¿Y qué creen que hizo el ciego? Se hizo el sordo. Voy a entrar en gastos. Y empezó a gritar más fuerte. Jesús, hijo de David, cállate, no oigo, soy de palo. Jesús, hijo de David, ten compasión de mí. Y empezó a gritar hasta que Jesús dice, ¿qué no lo oyen? Y cuenta la Biblia que otro grupo de gente que venía con Jesús se le acercó y le dijo, ánimo, levántate, el maestro te llama. Un grupo de gente que venía con Jesús le ordenó que se callara. Y otro grupo de gente que venía con Jesús le dijo, ánimo, ven, el maestro te llama. Esos dos grupos están en tu comunidad, en tu parroquia, en tu grupo. Un grupo que te anima. Un grupo que te dice, ánimo, sí se puede, te echa ganas, te anima. Y un grupo que te desanima con su testimonio, su forma de ser. Los dos grupos están cerca de ti. Mi consejo es que sigas a Jesús, no a ninguno de los dos grupos. Es más garantizado. Dice la Biblia que Bartimeo tiró su manto. Ese manto no era cualquier manto, era el manto con el que pedía limosna, déjame decirte. Era un manto especial de los ciegos. Básicamente era la licencia del sindicato, ¿no? La tiró. Se cuenta rápido, tirar la seguridad no es tan rápido para ti y para mí. Dio un salto.

Yo tengo amigos ciegos, hasta he jugado fútbol con ellos en campamento, pero jamás los he visto dando así un salto, así como que ahí te voy al borra ciego, pues. Pero Bartimeo nos enseña la gran diferencia entre un salto de fe y un paso en falso. Es más peligroso un paso en falso que un salto de fe que inevitablemente Dios algún día te va a pedir. Garantizado. Si no, no es contrato original, Salta, llega frente a Jesús. Cuando llega frente al Señor, Jesús le suelta la pregunta a los 60 mil nuevos pesos. ¿Qué quieres que haga por ti? Imagínense, después de todo el mitote que armó, de parar la procesión, de armar un lío, de gritar, de pelearse con un grupo que venía ahí, con Care Santo también. Llega frente a Jesús, toda la gente rodeándolos. Aquí estaba, hagan de cuenta, Bartimeo, aquí estaba Jesús. Y a mí me encanta imaginarme en ese momento a Pedro, que más bien fungía de guarura, no tanto de papa en ese momento. Entonces andaba cuidando al Señor bastante, ¿no? Que no le pegaran y todo el asunto. Y llega y le pregunta al Señor a Bartimeo, ¿qué quieres que haga por ti? Y claro, Pedro se saca de onda. Se queda viendo que ve. Ay, Señor. No hagas esas preguntas. Está la prensa presente, Señor. Pero la pregunta es excelente. Porque muchísimos de nosotros nos acercamos a Jesús para sentirnos bien, para que nos alivie, pero no para que nos cure. Esa es otra historia. Muchos de nosotros nos acercamos a Jesús para llorar un rato, para chillar otro rato, para sacar los mocos a pasear otro rato, para sentir un alivio, pero no para que nos cure. Señor, yo te amo. Bueno, déjame cambiarte ese carácter. No, yo te amo. Déjame así, no hay problema. Yo te amo igual. Señor, yo te quiero mucho. Bueno, pero ya déjame quitarte ese rencor contra ese fulano. Pues, Señor, está en el closet. Tú tranquilo. Aquí en la sala, echa un cafecito tú y yo nomás. Señor, yo te amo. Bueno, pero entonces déjame quitarte esos miedos. ¿Miedo a qué, Señor? No, pues déjalo ahí. Déjalo ahí. Señor, yo te amo. Bueno, ok, yo sé que me amas. Déjame quitarte ese autoengaño que manejas. Autoengaño, Señor, si yo estoy muy bien, a mí no me pasa nada, yo soy casi perfecto. No le hace. Escucha esta historia que puede ser tu historia, muy parecida a la Bartimeo. Aunque tengas tus dos ojos, hay partes en las que no vemos claro. Dile al Señor en qué parte tienes que ver claro.

cállate y no molestes más. Él no tiene tiempo para ti, eres ciego y no puedes ver. Qué buena memoria tenemos para frases que nunca debimos haber aprendido. Pero como nos le dijeron personas importantes, se quedaron muy bien grabadas. Qué buena memoria tenemos para frases que nunca debimos haber aprendido. Pero en fin, venían de gente que nos influía. Tonto, menso, idiota, no tienes remedio. Tú nunca terminas lo que comienzas. ¿Ves? Todo esto es culpa tuya. ¿Ves? Yo sabía que no lo ibas a hacer. No vas a encontrar a nadie que te quiera. Eres fea. No tienes remedio. Ni Dios te quiere. Jamás te voy a perdonar. Y esas frases se quedan como estacas. Como estacas. Tan bien clavadas que cuando llega Dios y nos dice lo contrario, no es que no le creamos, es que no lo entendemos. Porque son frases exactamente contrarias a las que nos han dicho. Yo creo en ti, yo te amo, eres precioso, preciosa a mis ojos. Tengo un plan para ti. Espero cosas grandes de ti. Sé lo que se puede hacer en grande contigo. Haz lo que hizo el ciego. Hazte el sordo. Y empieza a gritar más fuerte. Se cuenta fácil, pero inténtalo. Intenta.

haga por ti. Te repito la frase, piénsala. ¿Qué quieres que haga por ti? Piénsalo. Yo me atrevo a asegurarte que Dios te lo está preguntando en este momento a través de mi boca. ¿Qué quieres que haga por ti? Piénsalo. Es Jesús, no Santa Claus. Piénsalo. ¿Qué quieres que haga por ti? Piénsalo.

Ahora mismo, piénsalo. Compasión no es lástima. Dios no tiene lástima de nadie. Dios no se queda viendo y dice, ay, mira, pobrecito. Compasión significa amor activo, amor que hace algo inmediato, que actúa. Amor que sí es eficiente. Pídele a Dios que tenga eso por ti. Ahora se requiere un poquito de humildad para hacerlo. Decirle, no la hago, ayúdame. Ya lo comprobé, soy excelente regándola. Sácame de acá, pues. Ayúdame. Ya lo hice todo perfectamente mal, ahora sácame de acá. Hace falta reconocer que solo Él lo puede hacer. Igual que Bartimeo, pídeselo.

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1: A veces uno compone una canción, créanme, me ha pasado, estoy a la mitad, claro, recordando lo que decía un filósofo del cual no nos acordamos, pero su frase es muy buena, que muchas cosas requieren 10% de inspiración y 90% de transpiración. Y esta canción es algo así, cuando la estaba componiendo, me acuerdo que hasta eso que le dices al Señor, Señor, ¿vamos bien? Dios te dice, cállate y sigue escribiendo. Ah, no, era una pregunta. Porque está cotorricisísima. Escúchala, vamos a ir aprendiendo. Es más, es toda una escuela. Algunos ya la van conociendo. El puro tema, el puro título ya es la mitad. Se llama ¿Cómo duele ser humilde? Claro, no faltará quien diga entre el público, ¡ah! ¡Ah! ¡Mi canción! ¡Hasta que me compuso algo! Bueno, hombre, tiene cuatro casos porque le cabían cuatro nomás. En cada parroquia hay uno. Doña Ingrata. O Doña Ingrato, es igual. El problema de Doña Ingrato es que tiene mucha lana. Pero ese no es el problema, sino que él cree que con su lana puede comprarlo todo. Ya le dijo al señor cura, mire, yo le pongo esa pared si me le pone la placa del tamaño de la pared, sino para qué se la pongo, ¿no? Ya cree que con su dinero puede comprar tanto que ya le mandó a hacer una jaula al Espíritu Santo. Aguas. Hay gente que sí tiene esa capacidad económica, pero que es muy generosa y maneja diferente. Por eso le hicimos Don Ingrata, porque cree que con eso puede comprarlo todo. Pusimos el caso también de Don Cacique. No vaya a pensar en el cura de primera mano. Déjeme aclararle que Don Cacique viene siendo aquel que es el que dice lo que se hace, como se tiene que hacer, y nadie le puede discutir nada. En lo que sea, el director del coro, el que dirige la cuestión de la ofrenda, ve tú a saber, no, es el que dice, se hace como yo digo, y tiene que ser así, y no me discutas, y llegas a su lugar, y oye, ¿podemos sacar un pañuelito? Sí, yo tengo la llave, es el cacique. Y nadie más la tiene, solo él además, ¿eh? Y luego, hasta Dios le dice, oye muchacho, cálmate, y este le dice, silencio, estoy hablando. Ahí en las parroquias, uno de cada uno. Pusimos a Don Sufrido o Doña Sufrida. En cada parroquia hay uno. ¿No le ha pasado que usted llega a una parroquia y le pregunta, señora, ¿qué hace usted aquí en la parroquia? Y la señora le responde, sufro. Yo sufro aquí en la parroquia. Y algunos piensan que con ese sufrimiento se están ganando la gran lástima de Dios. Dios inventó la lástima, pero no la practica. O sea, Dios no se va a quedar diciendo, ay, mira, pobrecito, cómo le está yendo, qué barbaridad. No, no, poco probable. A la larga es una falsa humildad disfrazada que es un dolor de cabeza. Teresa, la doctora Santa Teresa, decía, la humildad es verdad. Y por último pusimos el caso, nace de un cantante colega de este gremio que nos dijo en una ocasión, de los cantantes católicos, yo soy el Frank Sinatra. Nos quedamos así como que, tráele un bistec New York, New York, para que se lo coma. La cosa es que se puede aplicar a cantantes, pero se puede aplicar a cualquiera que esté en un lugar al frente. En estas cosas de Dios, Jesús puso un reglamento muy diferente, muy diferente en cuanto al servicio, en cuanto a llamar la atención. Cuando Jesús entró a Jerusalén, aplausos, palmas, gritos, todo lo que pasó ese día, porras, todos los gritos de alabanza eran para él, no para el burro que lo venía cargando. Y cuentan algunos que el burro se emocionó tanto que se puso a agradecer el aplauso de pie y se le cayó el señor, man. Son casos. San Agustín, ese santo proverbial sabroso que tenemos en la iglesia, decía, el orgullo no es grandeza, es hinchazón, que no es lo mismo. Claro, no faltará el que diga, yo no puedo cantar eso, ¿por qué? Porque soy muy humilde, no puedo. Último intento, pero esta vez cántaselo a los que tienes más cerca. Cotorréate con tus cuates un rato, en serio. O sea, vuélvete y diles, mira, tú dile, ay, cómo duele ser humilde, y tú respóndele, ay, no, manito, no. Pero bueno, la cosa es que ahí se lo estén más o menos compartiendo. Ay, cómo duele. Ándale, ya lo canta bonito. Fuerte. Compártelo, hombre. Y comprendido por aquellos que no entienden, que no saben ni comprenden este don en mí. Ok, ahora completita desde el principio, va para allá.

0: Son las 6:30.
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El matrimonio es un invento de Dios. Por eso al hombre no le gusta. Y hace falta checar el manual. Sí, porque a veces nos pasa cuando hazte cuenta que compras un español, viene acá a América y ve un radiecito de esos aquí baratísimos, que allá son carísimos en euros, y lo compra y se lo lleva para allá. Y no checa el manual. Eso pasa con muchísimos matrimonios. No checan el manual. Y llega en Europa, lo abre, lo conecta y claro, lo mata. Aquí es 110, allá es 220 de planta la electricidad. El pobre racito, ¡ay, me morí! Eso pasa con muchísimos a nivel matrimonio, a nivel pareja. No leen el manual, nomás quieren conectarse. Usted sabrá por dónde la pesca. Entonces, a las parejas, quedemos claros para que no haya malos entendidos: no existen, ni han existido, ni existirán los matrimonios perfectos. Olvídate de eso. Existen los que ahí sobrevivimos un día a la vez, amándonos en pequeñeces. O sea, ya, perdón, después de caminar un buen rato, es lo que descubres. O sea, que es un día a la vez, es un día a la vez. Y que aunque haya sido novio 8 años, el día que estás casado con esa persona son dos completos desconocidos, tal cual. Y toca empezar a construir. Sí queda claro que por favor pidan ayuda, de veras, eso es matemático. Mi esposa trabaja, es psicóloga, trabaja con matrimonios en crisis, que es temporada alta. Y pues ahora, lo que me consta es una ley interesante. O sea, cuando un matrimonio quiere salir, sale. Pidiendo ayuda, sale, pero queriendo salir. Cuando se hacen los dos que no quieren nada, pues está muy difícil. Los puede atender quien quieras, pero cuando traen eso, esa esperanza de poder rescatarse, es impresionante. Porque hay casos que han llegado que dices, ay hijo, mira, si salieron, qué padrísimo. Porque el amor es el que va conquistando el terreno, pero con hechos, no con nada más el rollo de decirlo. Pasa el tiempo, te vas conociendo, va. Yo les puedo decir sin temor a equivocarme, si yo he herido a alguien, como a nadie, es a mi esposa. Y si alguien me ha perdonado menos que Dios, es ella. Porque vive conmigo. Una vez en un concierto allá por Tlaquepaque, en Jalisco, una señora le dice, ay, usted es la esposa de Martín Valverde, qué dichosa. Y mi mujer, que no tiene un pelo en la lengua, con cariño se le queda y dice, señora, usted no vive con él. Sí, pues sí, te vamos poniendo las cosas donde van, pues. Y bueno, ya hoy, años después, pues ya, por ejemplo, a esta altura ya llevamos casi 33 años de casadas. Y o sea, a esta altura, ya el pleito, por ejemplo, ya no perdemos tanta energía en pleitos. Estamos cansados. Entonces o sea, la veo enojada porque ella no aparenta. Señora, me toca decírselo de corazón. Su marido, señora, no es adivino. Será medio güey, pero adivino no. O sea, si algo le pasó a usted, dígaselo. Eso que hiciste, eso que dijiste, eso me dolió. No, tampoco espero una respuesta Romeo romántica. Ay, mi amor, perdón. Lo más probable es que sea, ¿te verás? Pues sí. Y ha pasado, cuando la veo enojada, pues no le doy vueltas al caso, porque puedo darle muchas vueltas. Y me tiro a la guillotina yo solo. Güera, ¿fui yo? Porque es la pregunta que todo marido se hace cuando las ve así. ¿Qué hice? Y me dice, no fuiste tú. Ay, bendito Dios. Pero no le des largas. No le dejen ni este espacio. Pero es más, menos de menos a la mentira en ninguna presentación. No debe estar en la familia, y menos en la pareja. No debe estar en ninguna presentación. Cristianamente hablando, todos saben quién es el padre de la mentira. Entonces dale un espacio, así de fácil. Y no, es la verdad con que todo lo que va y viene, y conversar, se vale pedir ayuda. Cuando vas a tomar algún retiro para parejas, es maravilloso cuando nosotros hemos tomado y escuchas las conversaciones entre las parejas, las señoras y los señores, y entre ellas, ¿a poco tu marido ronca? El mío es un motor fuera de borda, espérate, hombre. Y del lado de los varones, ¿a poco tu mujer tampoco le pone gasolina al carro? No, hombre, le pusimos fe, se mueve solo. Son ejemplos. El mejor que les puedo poner para empezar a cantar tiene que ver con una pareja que coincide con esta temática. La canción que vamos a compartirles se la compuse a mis papás espirituales cuando cumplieron 50 años. 50 años. ¿A cuántas parejas no podríamos decirle, ánimo, ahí la llevan, miren todo lo que han vivido, ya llevan una semana?
Pues sí. Es un sacerdote, misionero del Espíritu Santo, Doménico. Él dio la homilía en la misa final. Y cuando la dijo, yo dije, ¿sabes qué? Me la llevo puesta. Sí, llévatela. Cuenta esto, Doménico. Dice que sus papás cumplían 50 años. Ya los están en el cielo, por cierto. Pero cumplieron 50 años de matrimonio. Y para celebrarlo, los pasó a sacristía. Y él le dijo, papá, mamá, algo que se quieran decir, que no se hayan dicho para entrar a celebrar bonito la misa. Lo que quieran decirse, que nunca se hayan dicho. Y la que arranca es la doña. Sí, sí, sí, qué bueno que lo dices. Sí, yo tengo algo que decir. Yo ya no puedo con esto en mi pecho. Eso que hasta el cura dice, no, ya, vale. De misa de acción de gracias a misa del cuerpo presente. Ahí con mi papá. ¿Qué pasó, mamá? Durante estos 50 años, todas las tardes que tomábamos cafecito, le dice a su marido, tú llegabas y sin decirme nada, agarrabas el pan, sin decirme nada, lo partías, y sin decirme nada, me dabas la esquina del pan, el coquito del pan, y yo no puedo más con esto. Yo odio el coquito del pan. Ahora escuchen la respuesta del marido. Ay, vieja, pues yo te lo daba porque es la parte del pan que más me gusta a mí. Siempre quise compartirla contigo. Háblense, por amor de Dios. Háblense. Un aplauso al amor y al matrimonio. Venga, eso se trata. Bien, canción, ¿cómo le hicieron? Ahí van a ver en pantalla una pareja muy querida. Papá de mis compadres, que es la historia exactamente en imágenes, que evocará a muchos de ustedes. Esa es la idea. ¿Cómo le hicieron? El de la trompeta no pudo venir.

0: Oigan, ¿cómo le hicieron?
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3: Un día de estos te vas a despertar y te darás cuenta de todo lo que has perdido por no mirar a los ojos. Un acto menos importante es este: ver a los ojos. ¿Hace cuánto que no lo haces cuando le hablas a una persona? Muy cierto, ves su cuerpo, sus gestos, pero raras veces ves a los ojos. ¿Cuántas cosas descubrimos en los ojos de las personas cuando afinamos nuestra habilidad de leer las miradas, incluyendo las mentiras o la profundidad de las palabras? ¿Por qué se dice que los ojos son el espejo del alma? Se cree que los ojos tienen la capacidad de reflejar los sentimientos y los estados de ánimo, de expresar inteligencia, atención y claridad. Por esta razón, los ojos están asociados con la esfera interior de nuestro ser, lo que está dentro de nosotros, más allá de lo que vemos. Ejemplo de lo anterior es la mirada intensa entre dos enamorados. Se crea un vínculo más profundo que la pasión del momento. A nivel psicológico, los movimientos de la pupila suelen ser fundamentales para conocer lo que hace o piensa una persona, como cuando se dilatan las pupilas en señal de expresar interés, atención y disponibilidad hacia algo o alguien. Cuando se aprende a escuchar lo que dicen los ojos, se encontrarán las palabras más sinceras e incluso revelan hasta enfermedades del cuerpo. De ahora en adelante, aprende a ver directamente a los ojos, no solo por lo que hemos dicho acá, sino porque las personas merecen toda nuestra atención y todo nuestro respeto. Lo puedes hacer. Eres una obra de Dios, y Dios no hace basura.
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4: Son las 6:45.
5: Estaba seguro de que Dios era para señoras calientabancas de iglesia que no tienen nada más que hacer que usar la lengua. Y no siempre para rezar el rosario. Dios me retó a soñar. Dios hace rato sueña contigo. Cree en ti. Si tú no crees en Dios, eres un ateo. No hay problema, eso tiene solución. Pero si no crees en ti mismo, eres un inútil. Y eso es peor que ser ateo. Porque los inútiles, ni Dios ni el diablo los contratan. No hay chamba en ninguna parte para ellos. En fin, Dios se me acercó y me retó a soñar. Casi les podría decir, sin temor a equivocarme y a mentirles, que esta fue la primera canción que Dios me cantó hace 11 años. Que tenga oídos que oiga y el que se la sepa, cántela.

Qué gran reto. Tener que creer en mí mismo. Dios me daría enseñanzas posteriores y muy fuertes. No te preocupes por ser el mejor. No tiene caso, este lugar ya está ocupado. No te preocupes por ser el primero. No tiene caso. No es eterna esta posición. Preocúpate por dar lo mejor de ti. Eso sí es diferente. Eso sí debes hacerlo. Eso es tu deber. Tú no eres un accidente. Dios pensó en ti y por eso existes. Dios no te hizo en serie, te hizo en serio. Pensó en ti con un plan. Yo no sé cómo hay gente que puede creer en la reencarnación, con el debido respeto. Me preguntó un amigo, ¿tú crees en eso? Y dije, no, la verdad no, me gustaría que a mí, aunque estás chaparrito, me regresaran el envase al final. Imagínate lo que sería encontrarse con un primo hermano en otra vaca. O pensar que me estoy comiendo un abuelo. No, Dios es muy original, no repite moldes. Y las vacas tienen suficiente trabajo que hacer aparte. Dios me retaba, como hoy yo te reto a ti. Sueña en alcanzar cosas grandes, haciendo las cosas pequeñas que debes hacer. Sueña en alcanzar cosas grandes, haciendo las pequeñas que ya te toca hacer. Si quieres ser médico, ánimo, échale los kilos. Hay muchos médicos, a veces hay más médicos que pacientes. Y encontrar un médico bueno es bastante difícil. Ese puede ser tú. Abogado, échale los kilos. Hay abogados por todas partes, más abogados que pleitos. Y encontrar un buen abogado es difícil. Uno barato es casi un milagro. Pero uno bueno, tú puedes ser ese perfectamente. Músico. Todavía recuerdo cuando mi familia me preguntó, ¿qué vas a estudiar? Le dije, música. Se me quedaron viendo y me dijeron, no, o sea, en serio. No estamos para bromas. Músicos hay por todas partes. Pululan los músicos. Más si los produce por ahí cierto monopolio de las estrellas. Y buenos músicos, sabemos pocos.

Da lo mejor de ti. Para eso viniste a este planeta. Si caes, levántate. Es de humanos caer. Si te equivocas, pide perdón. Camina. La cosa es que no te detengas.

0: Una historia que quiero contar justamente ahora más que nunca, para que se vaya por todo el mundo. Un país con 9 años de guerra, Nicaragua. Fuimos a animar a 40 chavos a decirles que siguieran creyendo en Dios. Se dice rápido, pero después de 9 años de guerra no se dice tan rápido, ni se entiende tan rápido. Hay muchos porqués con bastante justicia bien preguntados. Y fuimos. Y nos tocó decirles que siguieran creyendo en el Dios en el que todavía creían a duras penas. Fue difícil. Hicimos un pequeño ejercicio para compartir los sueños de cada uno. Y al final hablaron, pues que pintar la iglesia. Era un encuentro ecuménico entre católicos y protestantes. Que conseguía una guitarrita nueva, que agarrar esto, que hacer cosas alcanzables. Hasta que dos personas en particular, Adriana y Ramón, especialmente él, que fue el que abrió la boca en ese momento, aunque ella estaría más inmiscuida que él después, dijo, y con cara inspirada, me acuerdo, yo sueño con que tengamos un concierto, sí, un concierto, para 10, sí, 10,000 gentes.
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3: Señor, permite que te hable.
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5: Ángeles volando en este lugar.
4: Que se alegren los que se refugian en ti, canten con júbilo eterno. Protégelos y se regocijarán contigo los que aman tu nombre, porque tú, Señor, bendices al justo y como un escudo lo rodea tu favor. Salmo 5, 12, 13.

0: ¿Qué padre de entre ustedes? Si su hijo le pide pan, ¿le da una piedra? Pues si ustedes que son egoístas,
1: las intenciones para esta Santa Eucaristía son las siguientes. Acción de gracias a Dios por cumplir 5 años de vida, Ariadne Breganza Reyes, y por haber cumplido años de vida el pasado 11 de este mes, Darling Anaí Reyes Canté, pedido por su familia. Por la salud de Zoila Flori y Lorenzo Tec, Julio Ramírez Ramiro Tec, que se encuentran trabajando en los Estados Unidos, pedido por Dolores Tec. Acción de gracias a Dios por cumplir 12 años de vida, Luisa Valeria Hernández Varillas, pedido por su familia. Acción de gracias a Dios por cumplir años de vida, por cumplir 4 años de vida, Fátima Jazmín Chu Gómez, pedido por sus padres y abuelos. Acción de gracias a Dios por cumplir 36 años de vida matrimonial, Paulino Herrera Capriel y Bonifacia García Goch, para que el Señor les bendiga en su hogar. Acción de gracias a Dios por cumplir 1 año de vida el pasado 28 de julio, Eitan Elías Herrera Pérez, pedido por su familia. Acción de gracias a Dios por haber cumplido 39 años de vida el día de ayer, Mario Koch Schuck, quien se encuentra trabajando en los Estados Unidos, pedido por su mamá Manuela Schuck. Acción de gracias a Dios por haber cumplido 1 año más de vida el pasado, 7 del presente, Alexi Delgado Franco. Acción de gracias a Dios por haber cumplido 65 años de vida sacerdotal el pasado 15 de este mes, Carlos Chiu Fuentes Oliva. Y por estar cumpliendo hoy 1 año más de vida, Miriam Elizabeth de León Chiu, pedido por Miguel Ángel de León Chiu. Acción de gracias a Dios por cumplir 1 año más de vida, Cindy Morales, para que el Señor le conceda cumplir más años de vida y salud, pedido por su esposo e hijos. Rogando a Dios bendiciones en la vida y la salud de Wendy Elizabeth Tutstek, quien se encuentra trabajando en los Estados Unidos, pedido por su papá Ricardo Tutchok. Rogando a Dios por la vida, la salud, el trabajo de Sandra Carolina Gómez Ascot, y para que pueda solucionar su situación migratoria, Efraín Chuntec, pedido por la familia Gómez Ascot. Rogando a Dios por la vida, la salud, el trabajo en los Estados Unidos de Efraín Guillermo Subcock, pedido por sus padres Vicenta Koch y Manuel Sub. Rogando a Dios por la vida, la salud y el trabajo de Marvin Giovanni Chup, Elio Crisanto Chup, Hilda Chup, Erlinda Scholl, Dolores Chuck, Brian Chup, Emily Chup y Kaylee Chup, pedido por sus padres Ricardo Chup y Rosa Elvira Popcal. Pidamos a Dios, Padre, que en los hogares de nuestra parroquia de Poptún surjan vocaciones sacerdotales, jóvenes que respondan al llamado hacia el sacerdocio, que deseen consagrarse al servicio del reino de Dios, sirviendo a los demás. Por las necesidades de nuestra iglesia, especialmente por cada una de nuestra familia y hogares, para que nunca falten el pan de cada día y el pan de la palabra de Dios. Por nuestros hermanos difuntos, por el alma de Sergio Romeo Bolchok, por haber cumplido 4 meses de fallecido, pedido por sus padres Eduardo Bol y Petrona Chopop. Por el alma de Marta Heredia Aldana, por haber cumplido 5 años de fallecida, por el alma de Virgilio Heredia Aldana, por cumplir 12 días de fallecido, para que el Señor les conceda gozar de la vida eterna, pedido por la familia Heredia Aldana. Por el alma de Saúl Alfredo Arriaza Catalán, por cumplir 5 meses de fallecido el 20 de este mes, para que el Señor le conceda gozar de la vida eterna, pedido por su esposa e hijos. Por el alma de José Víctor Méndez y Luz Esperanza Oil Castellanos, para que el Señor les conceda el descanso eterno y brille para ellos la luz perpetua, pedido por las familias Méndez Oil y Castellanos Méndez. Por el alma de Josefina Chup de Ordóñez, quien hubiera cumplido 67 años de vida, pedido por su esposo Valeriano Ordóñez. Por el alma de Joaquín Catalán, quien hubiera cumplido años de vida el día de hoy, y por cumplir 4 años de fallecido el 17 de este mes, pedido por Anderson Ociel Catalán y demás familia. Por el alma de José Hernández Escalante y María de la Paz Castellanos de Hernández, pedido por Yesenia Lucrecia Hernández. Por el alma de María Lucrecia Chocus, por haber cumplido 2 años de fallecida el día de el 7 de este mes, pedido por su papá y hermanos. Por el alma de María Rafaela Ramírez, por haber cumplido 21 meses de fallecida el pasado 11 de este mes, pedido por Martita Pérez Ramírez. Por el alma de José Choc Tupil, por cumplir 5 años de fallecido, pedido por la familia Choc Tiul. Por el alma de Emigdia Azucena Choc Chup, quien hubiera cumplido 27 años de vida el día de hoy, pedido por sus padres y hermanos. Por el alma de Josefa Kahl, por cumplir 4 años de fallecida el día de hoy, pedido por su hija Rosa Elvira Koch Kahl. Por el alma de Eusebio William Agustín García, por cumplir 22 días de fallecido y por haber cumplido 38 años de vida el pasado 14 de este mes, pedido por sus hijos. Por el alma de Juan Koch Kahl, por cumplir 19 años de fallecido el día de hoy, por el alma de Agustín Schuchtek, por haber cumplido 4 años de fallecido el 11 de este mes, por el alma de Leocaida Popasig y por el alma de Efraín Makin Kokchuk, por cumplir 1 año y 6 meses de fallecido, pedido por Manuela Shuk Pop. Por el alma de Sor María Bernadette Mateo Andrés, para que el Señor le conceda gozar de la vida eterna. Por el alma de Carlos Morales Vélez, para que el Señor tenga misericordia de su alma y le conceda gozar de la vida eterna, pedido por sus hermanos. Por el alma de Genaro Cucul, por cumplir 3 meses de fallecido, que fue llamado a la presencia de Dios, pedido por Dolores Tec. Muy buenos días, hermanos y hermanas.
2: Buenos días.
1: En el vigésimo domingo del tiempo ordinario.

0: Tengan cada uno de ustedes buenos días.
1: Buenos días.
0: Estamos celebrando el día en que Cristo triunfó sobre la muerte. Celebramos la Santa Resurrección, su sacrificio que nos da vida. ¿Cómo están ustedes?
1: Bendecidos.
0: Y estamos rete bendecidos porque hoy está también acá los misioneros que vienen de Albacete. Les damos la bienvenida junto con el Padre Fernando.
2: En el nombre del Padre, y del Hijo, y del Espíritu Santo.
1: Amén.
2: La gracia de nuestro Señor Jesucristo, el amor del Padre, y la comunión del Espíritu Santo estén con todos ustedes.
1: Y con tu espíritu.
2: Dios protector nuestro, mira el rostro de tu ungido. Un solo día en tu casa es más valioso que mil días en cualquier parte. Y es que estamos celebrando el domingo, el gran día del Señor. Él es el sentido de nuestra vida, de nuestra existencia, y celebramos juntos la fe. Celebramos juntos la fe, hoy nos lo va a decir la palabra de Dios, pero muchas veces vivimos separados, separados de Dios y separados de los hermanos. Y nos dejamos

0: llevar del orgullo, de la soberbia, de la envidia. Nos enfadamos los unos con los otros, nos decimos cosas malas. Por eso en cada Eucaristía comenzamos siempre reconociendo nuestras faltas y pecados, reconociendo que necesitamos del amor de Dios. Yo confieso ante Dios Todopoderoso
1: y ante ustedes, hermanos, que he pecado mucho de pensamiento, palabra, obra y omisión. Por mi gran culpa.
2: Por eso ruego a Santa María, siempre Virgen, a los ángeles y a los santos, y a vosotros, hermanos, que intercedan por mí ante Dios nuestro Señor.
0: Dios Todopoderoso, tenga misericordia de nosotros. Perdone nuestros pecados y nos lleve a la vida eterna.
1: Amén.

0: estaba encendido.
1: Oremos. Señor Dios, que has preparado bienes invisibles para los que te aman, infunde en nuestros corazones el anhelo de amarte, para que amándote en todo y sobre todo, consigamos tus promesas que superan todo deseo. Por nuestro Señor Jesucristo, tu Hijo, que vive y reina contigo en la unidad del Espíritu Santo y es Dios, por los siglos de los siglos.
2: Amén. El texto de Isaías que escucharemos hoy anuncia a todos los extranjeros la inserción social dentro de la comunidad judía, a condición de observar el sábado y comprometerse con la alianza. Esa sinceridad de corazón nos remite al texto del Evangelio que escucharemos posteriormente.
3: Del libro del profeta Isaías. Esto dice el Señor: velen por los derechos de los demás, practiquen la justicia, porque mi salvación está a punto de llegar y mi justicia a punto de manifestarse. A los extranjeros que se han adherido al Señor para servirlo, amarlo y darle culto, a los que guardan el sábado sin profanarlo y se mantienen fieles a mi alianza, los conduciré a mi monte santo y los llenaré de alegría en mi casa de oración. Sus holocaustos y sacrificios serán gratos en mi altar, porque mi templo será la casa de oración para todos los pueblos. Palabra de Dios.
4: Que te alabe, Señor, todos los pueblos.
5: Que te alabe, Señor, todos los pueblos.
4: Ten piedad de nosotros y bendícenos. Vuelve, Señor, tus ojos a nosotros. Que conozca la tierra tu bondad y los pueblos tu obra salvadora.
5: Que te alabe, Señor, todos los pueblos.
4: Las naciones con júbilo te canten, porque juzgas al mundo con justicia. Con equidad tú juzgas a los pueblos y riegues en la tierra a las naciones.
5: Que te alabe, Señor, todos los pueblos.
4: Que te alabe, Señor, todos los pueblos. Que los pueblos te aclamen todos juntos. Que nos bendiga Dios y que le rinda honor el mundo entero.
5: Que te alabe, Señor, todos los pueblos.
2: En su carta a los romanos, Pablo ve en el rechazo de Cristo por parte del pueblo judío una situación provisional, pues eso ha posibilitado la entrada de los gentiles. Escuchemos.
6: De la carta del apóstol San Pablo a los romanos. Hermanos, tengo algo que decirles a ustedes, los que no son judíos, y trato de desempeñar lo mejor posible este misterio. Pero esto lo hago también para ver si provoco los celos de los de mi raza y logro salvar a alguno de ellos. Pues, si su rechazo ha sido reconciliación para el mundo, ¿qué no será su reintegración, sino resurrección de entre los muertos? Porque Dios no se arrepiente de sus dones ni de su elección. Así como ustedes antes eran rebeldes contra Dios y ahora han alcanzado su misericordia con ocasión de rebeldía de los judíos, en la misma forma, los judíos que ahora son los rebeldes y que fueron la ocasión de que ustedes alcanzaran la misericordia de Dios, también ellos la alcanzarán. En efecto, Dios ha permitido que todos cayéramos en la rebeldía para manifestarnos a todos su misericordia. Palabra de Dios.
2: El pasaje del Evangelio de San Mateo, que hoy escucharemos, habla de una mujer pagana cuya fe es valorada por Jesús por encima de la fe de Israel. Dios no excluye a nadie de su plan de salvación universal.

Jesús se retiró a la comarca de Tiro y Sidón. Entonces una mujer cananea le salió al encuentro y se puso a gritar: Señor, hijo de David, ten compasión de mí. Mi hija está terriblemente atormentada por un demonio. Jesús no le contestó una sola palabra. Pero los discípulos se acercaron y le rogaban: Atiéndela, porque viene gritando detrás de nosotros. Él le contestó: Yo no he sido enviado sino a las ovejas descarriadas de la casa de Israel. Ella se acercó entonces a Jesús y postrada le dijo: Señor, ayúdame. Él le respondió: No está bien quitarles el pan a los hijos para echárselo a los perritos. Pero ella replicó: Es cierto, Señor, pero también los perritos se comen las migajas que caen de la mesa de sus amos. Entonces Jesús le respondió: Mujer, qué grande es tu fe, que se cumpla lo que deseas. Y en aquel mismo instante quedó curada su hija.

Hace muchos meses que a través del padre Helio nos pusimos en contacto, padre Osman, y empezamos a montar estos días aquí entre todos ustedes. Y le tengo que dar gracias a Dios. Gracias a Dios porque por fin esta mañana he conocido al padre Osman. Porque muchos meses hablando, muchos audios, muchos WhatsApps y mucha ilusión entre medias. Pero personalmente, aunque nos conocíamos en videollamada y todo eso, que nos hace más gordos a los dos. Entonces ahora estamos muy finos ya. Pero yo ya tenía pues muchas ganas de poder darle un abrazo, porque de verdad, por muchos kilómetros que haya de distancia, nos sentimos iglesia, que además es lo que hoy nos habla la palabra de Dios. Y que nos reciban en su casa, que nos abran las puertas de la parroquia, de las comunidades y la puerta de sus corazones, pues a nosotros, la verdad, ayer lo hablaba con Benito, nos encoge el corazón, ¿eh? Y nos abruma tantísimo cariño con el que nos están pues recibiendo cada uno de ustedes. Nos vemos por la calle, nos saludan, nos abren las puertas de sus casas, visitamos a los enfermos, y es como si estuviéramos aquí o lleváramos aquí un montón de tiempo ya. Yo no sé si en la maleta de Benito es muy grande, y creo que nos vamos a llevar a doña Margarita, que no sé dónde está por ahí. Nos la vamos a llevar en la maleta. ¿No la deja, padre Osman? ¿Como es chiquitica, así? Bueno, hoy hay palabras que escuchamos tantas veces, que corremos el peligro, fíjense, de no descubrir todo lo que significan. Por ejemplo, la palabra gracias, hay que decirla de corazón, no podemos decirla por cumplir. Pero una de esas palabras que decimos cada domingo en el credo es: creo en la Iglesia, que es una santa y apostólica. Católica, que puede pasar desapercibida, quiere decir universal. Una Iglesia universal, una Iglesia abierta a todos los pueblos, a todas las culturas, a todas las lenguas. Porque el corazón de Dios no conoce fronteras. Y hoy, precisamente, la palabra de Dios nos está hablando de que tenemos que ensanchar el corazón. Lo hemos escuchado en la primera lectura con Isaías. A los extranjeros, dice, a los extranjeros que se han unido al Señor para servirlo, para hablar del nombre del Señor, los traeré a mi monte santo. Y termina Isaías con una frase que a mí me parece preciosa: mi casa es casa de oración, y es casa de oración para todos los pueblos. No para un pueblo concreto, para una comunidad concreta, para un país concreto, para todos los pueblos, dice el profeta. Después hemos seguido cantando el salmo y hemos todos repetido: oh Dios, que te alaben los pueblos, que todos los pueblos te alaben. Y lo hacemos con el corazón ensanchado y lo hacemos viviéndolo en comunidad. Que todos los pueblos te alaben, Señor. Y eso es impresionante. Pero vámonos a la segunda lectura, a San Pablo. Habla también de la entrada de otros pueblos en la salvación, en esa salvación que Dios ha concedido, que ha ofrecido primero a Israel, es verdad, pero que con los brazos extendidos de Cristo en la cruz se extiende a toda la humanidad. Por eso en el Evangelio nos presenta finalmente a aquella pobre mujer extranjera, una cananea, que se acerca a Jesús pidiendo la curación de su hijo. Como veis, bueno, como ven, me tenéis que perdonar, es que ahí en España hablamos distinto. Como ven, Todo nos conduce hacia una misma verdad. Dios tiene un corazón más grande que el nuestro. Aquí son buenas personas, ¿no, padre Osman? Aquí la gente es buenas personas, ¿sí? Vale, ya me quedo más tranquilo esta mañana, son buenas personas. Pero ninguno de ustedes, ninguno de nosotros, tenemos el corazón que tiene Dios. El corazón de Dios es enorme. Nosotros, por desgracia, muchas veces ponemos fronteras. Distinguimos entre lo nuestro y lo de los otros. Lo que piensan como nosotros está bien,
Pero los que no piensan como nosotros no nos gusta tanto. Los que pertenecen a nuestro grupo son bienvenidos. Los que están fuera, bueno, pues ya depende. Lo de aquí, lo de allá, los conocidos, los desconocidos. Al final, el corazón de los hombres, pues es un corazón que demasiadas veces pone fronteras. Pero Dios, sin embargo, no mira así. Dios no mira así. Y hoy tenemos que reconocer, y tienen que reconocer ustedes conmigo, que esta palabra adquiere para nosotros un significado especial. Hoy que nos unimos España y Guatemala en esta Eucaristía, esta palabra de Dios parece escrita aposta para nosotros. Porque una cosa es decir desde lejos que la Iglesia es universal y otra cosa es experimentarlo. Nosotros, aquí está el grupito de España, pues hemos venido desde lejos, desde otra diócesis, desde otra parroquia, con otras historias, con otras circunstancias, otras costumbres, e incluso algunas maneras de vivir y de expresar la fe, pues son distintas acá que allá. Hemos recorrido, es verdad, miles de kilómetros, son un montón de horas de viaje, y llegamos cansadísimos, pero da igual, porque, sin embargo, una vez que estamos aquí, descubrimos algo sorprendente, y es que no somos extranjeros en la casa de Dios. Nosotros estamos viviendo y experimentando y haciendo vida esta palabra de Dios, y lo podemos hacer cada uno de nosotros. Entramos en una iglesia, da igual donde vayamos, y encontramos el mismo altar. Abrimos el Evangelio y escuchamos la misma palabra. Hacemos la señal de la cruz en el nombre del mismo Padre y del Hijo y del Espíritu Santo. Y rezamos el mismo Padre nuestro. Y dentro de unos momentos nos acercaremos a recibir al mismo Cristo. Y eso es ser católicos. No significa que todos seamos iguales, porque no lo somos. Yo no tengo pelo. O sea, ¿qué le vamos a hacer? No significa que todos seamos iguales o tengamos que serlo, gracias a Dios, menos mal. Si ahora me tengo que peinar por las mañanas, llegaría tarde siempre. Pero no somos iguales y no lo somos a los ojos de Dios. Cada pueblo, pues, tiene su historia, su cultura, sus tradiciones, su manera de celebrar, sus expresiones de fe, bueno. Pero la Iglesia no borra las diferencias, las acoge y las convierte en riqueza. La unidad cristiana que tanto piden nuestros papas, el Papa León habla continuamente de la unidad, no consiste en que todos seamos iguales, porque no lo vamos a ser, sino en descubrir que siendo diferentes, somos hermanos. Si no, no podríamos rezar el Padre Nuestro. Y somos hermanos, y eso lo tenemos que grabar a fuego en el corazón. Y quizá quienes hemos venido hasta aquí desde lejos, pues necesitábamos hacer este viaje, seguramente, para descubrir a Dios de una manera diferente. Porque fíjense, a veces nuestro mundo se hace muy pequeño, el nuestro en España y el suyo acá, ¿eh? Nuestra parroquia, nuestra gente, nuestros problemas, nuestras circunstancias, nuestra manera de hacer las cosas. Y sin darnos cuenta, unos y otros, pues vamos viviendo esa rutina y podemos terminar pensando que la Iglesia es solamente aquello que conocemos. Que lo mío es lo mejor, lo mío es lo que vale y que los demás están equivocados. Pero uno sale de ese pequeño mundo, da igual donde estemos viviendo, durmiendo, comiendo, y descubre que la Iglesia está aquí. O cuando vengan, van a venir todos a verme allí a mi parroquia España, ¿no? ¿Sí o no? ¿Van a venir? Bueno. Si alguno viene, viviremos esto. Que da igual donde entremos. Y esto nos lleva al Evangelio. En el Evangelio la protagonista es aquella mujer extranjera, aquella cananea. No pertenece al pueblo de Israel, pero tiene una hija enferma. Aquella madre está sufriendo, está viendo sufrir pues a su hija.
Y una madre, cuando ve sufrir a sus hijos, es capaz de cualquier cosa. Se atreve con todo, se come el mundo. Por eso comienza a gritar detrás de Jesús: ten compasión de mí, Señor, Hijo de David. Mi hija tiene un demonio malo, está mala. Y Jesús, a mí me sorprende mucho este evangelio, ¿eh? No sé si han estado pendientes. Este evangelio dice: Jesús sorprendentemente guardó silencio. Jesús calla. Si leemos el evangelio con detenimiento, podemos darnos cuenta que la escena puede humanamente resultarnos un poquito incómoda. Porque es que, Jesús, ¿cómo te comportas así? Porque primero parece que no la escucha. Después los discípulos quieren echar a aquella mujer porque los gritos le molestan. Y finalmente tiene Jesús un diálogo con ella que quizá no llegamos a comprender. Pero a pesar de todas esas circunstancias, aquella mujer no se cansa porque su hija está sufriendo, y no se marcha e insiste porque su hija está sufriendo, porque está amando con locura a su hija, y se acerca y se postra, se tira delante de Jesús: Señor, ayúdame, no puedo más, ayúdame. Señor, mira a mi hija, ayúdame. Hay una fe impresionante en estas dos palabras: Señor, ayúdame. Yo creo que es una de las oraciones más sencillas que podemos hacer, que hoy podemos aprender del Evangelio. Cuando no sabemos qué decir en la oración, cuando estamos preocupados por alguien y no sabemos cómo responder, cuando una madre sufre por su hijo, cuando una familia atraviesa dificultades, cuando llega una enfermedad, cuando tenemos que despedir a un ser querido, cuando parece que Dios guarda silencio, podemos cerrar los ojos y pedirle al Señor: ayúdame, Señor. Podemos acercarnos a la parroquia, entrar por aquella puerta, hincarnos de rodillas delante de Cristo sacramentado y gritarle con el corazón: Señor, ayúdame, no puedo más. Te necesito, no puedo más. Me sobrepasa lo que estoy viviendo. Pero te quiero tanto que me pongo a tus pies, me pongo de rodillas para gritarte que me ayudes. Fijaros cómo los sacerdotes hablamos mucho, mucho. Hablamos mucho, algunas veces de más. Pero aquella mujer no hace grandes discursos, ni se prepara grandes homilías, ni grandes sermones para tratar de convencer a Jesús. Tiene una necesidad, tiene un amor profundo por aquella hija y tiene fe. Y tiene fe. Y por eso termina venciendo todas las barreras. Hasta que Jesús pronuncia una de las alabanzas más hermosas del Evangelio: mujer, qué grande es tu fe, que se cumpla lo que deseas. Mujer, qué grande es tu fe. Es curioso. Una extranjera termina siendo puesta por Jesús como ejemplo de fe. No pertenece al pueblo elegido y sin embargo cree en Jesús. Y no es la única vez que ocurre. En los evangelios lo vemos muchas veces. Acordaros cuando Jesús alaba la fe de aquel centurión o de aquel samaritano que es el único que después del milagro vuelve a darle gracias a Jesús, o aquel otro samaritano, si os acordáis, que se convierte en ejemplo de amor al prójimo, porque es el único que se agacha a atender las heridas de aquel necesitado, porque los demás pasan de largo. Son los ejemplos que nos va poniendo el Evangelio, y es que Dios nos sorprende continuamente, porque encuentra fe, bondad y generosidad donde nosotros quizá no esperábamos encontrarlas. Dios siempre nos sorprende, siempre, siempre. No sabemos en qué persona, en qué situación, en qué circunstancia. Por eso no podemos levantar el dedo al Señor y preguntarle: ¿por qué, Señor? ¿Por qué siempre a mí? ¿Por qué siempre yo? ¿Por qué me toca siempre? Cuando lo que tenemos que preguntarle al Señor es: ¿para qué, Señor? ¿Qué necesitas de mí en esta circunstancia concreta de mi vida? Señor, ayúdame a superar esta situación. Por eso podemos preguntarnos esta mañana si tenemos nosotros ese corazón verdaderamente católico.
porque podemos pertenecer a nuestra Iglesia Católica y tener un corazón muy poco universal. Podemos recitar el credo, como haremos dentro de unos instantes, y después vivir encerrados en nuestros propios prejuicios. Podemos llamar papá a Dios y tratar como extranjero a quien Dios nos pone cerca. Podemos pedir que venga a nosotros el reino de Dios, como lo haremos en el Padre Nuestro, y luego construir nosotros pequeños reinos en nuestra vida que ponen barreras a los hermanos. Como veis, la palabra de Dios hoy nos está enseñando a ensanchar el corazón. Y esto da igual, ¿eh? Esto vale para todos, para quienes venimos desde lejos o para quienes nos estáis recibiendo, para nuestras comunidades de acá, de Guatemala, y para nuestras parroquias de España. Porque todos tenemos la tentación de pensar que nuestra manera de hacer las cosas es la mejor, que nuestras costumbres son las más normales, que los demás están un poco locos y que los demás siempre son los diferentes. Por eso el Evangelio nos invita a hacer algo mucho más hermoso. Nos está invitando a encontrarnos. Y eso es difícil, ¿eh? A encontrarnos. El Evangelio hoy nos está pidiendo que nos escuchemos. Hablamos demasiado, pero escuchamos poco. El Evangelio nos está pidiendo que aprendamos los unos de los otros, que no vale eso de decir, a mí este que me va a enseñar. Bueno, ¿qué me tiene a mí que enseñar? Si yo ya sé todo lo que tengo que saber. Hoy el Evangelio nos está invitando a compartir la fe. El Evangelio nos está hoy enseñando a descubrir que Dios está en ese que tienes alrededor. Os podéis mirar, ¿eh? Sin miedo, miraros. Así, hola. Miraros, porque Dios está en el hermano que tienes sentado a tu lado. Y esa es la experiencia que tenemos que vivir. Nosotros aquí estos días tenemos que forzarnos, de verdad, queridos españolitos, tenemos que forzarnos por vivir esto, por vivir el encuentro con esta gente. Y ustedes tienen que hacer el esfuerzo también de entendernos a nosotros. Y así vivimos los cristianos. Quizá al final no sea tan importante cuántas cosas hagamos en la vida. Puede ser mucho más importante cuántos nombres nos aprendemos, cuántas historias escuchamos, cuántas manos y abrazos demos, cuántas veces recemos juntos y cuántos rostros queden guardados en el corazón, en la memoria. ¿Cuántos números de teléfono metemos en el WhatsApp? Porque entonces la palabra católica dejará de ser solamente una palabra del credo y la estaremos haciendo vida. La palabra católica tendrá rostros, tendrá nombres, tendrá historias y comprenderemos que la Iglesia es verdaderamente una familia que se extiende por los confines del mundo. Por eso hay algo además que me parece especialmente hermoso. La Eucaristía que estamos celebrando es el mayor signo de universalidad. El mismo domingo, mientras nosotros estamos celebrando aquí, millones de cristianos se reúnen en lugares completamente diferentes del mundo. Unos estarán celebrando en grandes catedrales, otros en pequeñas capillas, unos en ciudades enormes y otros en aldeas más pequeñas. Se celebrará en español, en inglés, en francés, en lenguas extranjeras, en cientos de idiomas. Pero es la misma Eucaristía, es el mismo sacrificio de Cristo, es la misma sangre derramada por Cristo por cada uno de sus hijos. Por eso no podemos llamarnos hermanos si no nos queremos, si no nos perdonamos, si no nos escuchamos. Y eso es lo que vamos a hacer ahora. Nos vamos a acercar a comulgar. Y nadie tendrá que enseñar el pasaporte para ser hijo de Dios. Cristo no nos pregunta de qué país vamos a venir. Nos va a dar todo su cuerpo a cada uno de nosotros. Y ojalá entendamos hoy en esta Eucaristía mucho mejor lo que nos ha dicho Isaías. Mi casa será llamada casa de oración para todos los pueblos. Pues ojalá que estos días y que el resto de nuestra vida
descubramos que somos iglesia, que somos una iglesia católica y que nos gustaría llegar a ser santos. Así sea.

0: Pues vamos a hacer vida esa catolicidad hoy que nos regala la palabra de Dios y hacemos profesión de nuestra fe. Creo en Dios,
1: Padre Todopoderoso, Creador del cielo y de la tierra, de todo lo visible y lo invisible. Creo en un solo Señor Jesucristo, Hijo único de Dios, nacido del Padre antes de todos los siglos.
0: Dios de Dios, luz de luz, Dios verdadero de Dios verdadero, engendrado, no creado, de la misma naturaleza del Padre, por quien todo fue hecho, que por nosotros los hombres y por nuestra salvación bajó del cielo, y por obra del Espíritu Santo se encarnó de María la Virgen y se hizo hombre, y por nuestra causa fue crucificado en tiempos de Poncio Pilato, padeció y fue sepultado, y resucitó al tercer día según las Escrituras, y subió al cielo, y está sentado a la derecha del Padre, y de nuevo vendrá con gloria para juzgar a vivos y muertos, y su reino no tendrá fin. Creo en el Espíritu Santo, Señor y Dador de vida, que procede del Padre y del Hijo, que con el Padre y el Hijo recibe una misma adoración y gloria, y habló por los profetas. Creo en la Iglesia, que es una santa, católica y apostólica. Confieso que hay un solo bautismo para el perdón de los pecados. Espero la resurrección de los muertos y la vida eterna.
1: Amén.
0: Bueno, pues son muchas las necesidades de nuestro mundo, las necesidades de nuestra Iglesia, de nuestra comunidad. Las ponemos ahora en manos del Señor y elevamos a Él nuestras súplicas.

0: para que la justicia, la hospitalidad y el amor se manifiesten en la vida de los cristianos del tercer milenio, oremos. Te lo pedimos, Señor. Para que la oración de la Iglesia te sea grata y nos comprometa a ser más solidarios y fraternos, oremos.
1: Te lo pedimos, Señor.
0: Para los que están en el exilio, los que no son marginados o perseguidos, sientan la misericordia de Dios que los fortalece y sostiene, oremos.
1: Te lo pedimos, Señor.
0: Para que Jesús devuelva la salud a los enfermos, la libertad a los cautivos, la esperanza a los que no encuentran sentido a su vida, oremos.
1: Te lo pedimos, Señor.
0: Para que el Señor libere a los que sean tentados, fortalezca a los débiles y a todos nos dé su paz, oremos.
1: Te lo pedimos, Señor.
0: Para que a nosotros, que compartimos el pan de la Eucaristía, el Señor nos bendiga y renueva interiormente, oremos.
1: Te lo pedimos, Señor.
2: Ofrecemos también la Santa Eucaristía pidiendo por Ariadne Breganza Reyes, Darlene Anaí Reyes Canté, Zoila Flori y Lorenzo Tec, Julio Ramírez Tec, Luisa Valeria Hernández Varías, Fátima Yasmín Chun Gómez, Paulino Herrera Capriel, Bonifacia García Walsh, Eitan Elías Herrera Pérez, Mario Cocchu, Alessi Delgado Franco, Carlos Chu Fuentes Oliva, Miriam Elizabeth de León Chu, Cindy Morales, Wendy Elizabeth Tutek, Sandra Carolina Gómez Ajot, Efraín Chung Tec, Efraín Guillermo Subcock. Pedimos por Marvin Giovanni Chu, Elio Crisanto, Erlinda Dolores, Brian Emily Chu, Kaylee Chu. También por la misión España-Guatemala. Y por cada uno de nosotros, roguemos al Señor.
1: Te lo pedimos, Señor.
3: Pues todas estas intenciones, Padre, la ponemos en tus manos por mediación de nuestra Madre, también la Virgen María. Y por Jesucristo nuestro Señor.
1: Amén.
4: Oh Dios, que te alaben los pueblos, que todos los pueblos te alaben. Hemos proclamado con el salmista, junto a las ofrendas de pan y vino, presentemos también nuestra alabanza y adoración.

0: Oren, hermanos, para que este sacrificio mío y suyo sea agradable a Dios Padre Todopoderoso.
1: El Señor reciba de tus manos este sacrificio para alabanza y gloria de su nombre, para nuestro bien y de toda su santa Iglesia.
0: Recibe, Señor, nuestros dones con los que se realiza tan glorioso intercambio, para que al ofrecerte lo que tú nos diste, merezcamos recibirte a ti mismo. Por Jesucristo nuestro Señor.
1: Amén.

0: Demos gracias al Señor nuestro Dios.
1: Es justo y necesario.
0: En verdad es justo y necesario, es nuestro deber y salvación, darte gracias siempre y en todo lugar, Señor Padre Santo, Dios Todopoderoso y Eterno, por Cristo Señor nuestro. Porque naciendo restauró nuestra naturaleza caída, padeciendo en la cruz borró nuestros pecados, resucitando de entre los muertos nos proporcionó el acceso a la vida eterna y ascendiendo hasta ti, Padre, nos abrió las puertas del reino de los cielos. Por eso, unidos a la multitud de los ángeles y de los santos, te aclamamos llenos de alegría.

Santo eres en verdad, Señor, fuente de toda santidad. Por eso, te pedimos que santifiques estos dones con la efusión de tu Espíritu, de manera que se conviertan para nosotros en el cuerpo y la sangre de Jesucristo nuestro Señor, el cual, cuando iba a ser entregado a su pasión voluntariamente aceptada, tomó pan. Dándote gracias, lo partió y lo dio a sus discípulos, diciendo: tomen y coman todos de él, porque esto es mi cuerpo, que será entregado por ustedes.

Del mismo modo, acabada la cena, tomó el cáliz, y dándote gracias de nuevo, lo pasó a sus discípulos, diciendo: tomen y beban todos de él, porque este es el cáliz de mi sangre, sangre de la alianza nueva y eterna, que será derramada por vosotros y por muchos para el perdón de los pecados. Hagan esto en conmemoración mía.

0: Así pues, Padre, al celebrar ahora el memorial de la muerte y resurrección de tu Hijo, te ofrecemos el pan de vida y el cáliz de salvación, y te damos gracias, porque nos haces dignos de servirte en tu presencia. Te pedimos humildemente que el Espíritu Santo congregue en la unidad a cuantos participamos del cuerpo y la sangre de Cristo.
1: Acuérdate, Señor, de tu Iglesia extendida por toda la tierra, con el Papa León XIV, con nuestro Obispo Mario y todos los pastores que cuidan de tu pueblo, lleva a la superfección por la caridad. Acuérdate, Señor, de todos tus hijos presentes en esta Santa Eucaristía, de sus intenciones. Acuérdate también de nuestros hermanos que se durmieron en esperanza de la resurrección, de todos los que han muerto en tu paz. Te pedimos en esta Santa Eucaristía por Sergio Romeo Bolchok, por Marta Heredia Aldana, Virgilio Heredia, Saúl Alfredo Arriaza, Víctor José Víctor Méndez, Luz Esperanza Hoy Castellanos. Pedimos por familia, por las almas de Josefina Chup de Ordóñez, Joaquín Catalán, José Hernández Escalante, María de la Paz Castellanos de Hernández, María Lucrecia Chocus, María Rafaela Ramírez, José Choc Tupil. Pedimos por José Víctor Méndez, Luz Esperanza Castellanos, Emilia Azucena Chocchu, Josefa Caal, por Eusebio William Agustín García, Juanjo Caal Agustín Shuktek, Leocadia Popasig, Efraín Maquín Cocchu, María Bernardete Mateo Andrés, Carlos Morales Vélez, Genaro Cucul. Dale, Señor, el descanso eterno. Por todos los que se han quedado en el olvido, que nadie ora por ellos, dale, Señor, el descanso eterno. Ten misericordia de todos nosotros, y así con María, la Virgen Madre de Dios, su esposo San José, los apóstoles y cuantos vivieron en tu amistad a través de los tiempos, merezcamos por tu Hijo Jesucristo compartir la vida eterna y cantar tus alabanzas.

0: El amor de Dios ha sido derramado en nuestros corazones con el Espíritu Santo que se nos ha dado. Por eso digamos con fe y esperanza. Padre nuestro,
1: que estás en el cielo, santificado sea tu nombre. Venga a nosotros tu reino.
0: Hágase tu voluntad en la tierra como en el cielo. Danos hoy nuestro pan de cada día. Perdona nuestras ofensas, como también nosotros perdonamos a los que nos ofenden. No nos dejes caer en la tentación y líbranos del mal. Líbranos de todos los males, Señor, y concédenos la paz en nuestros días, para que, ayudados por tu misericordia, vivamos siempre libres de pecado y protegidos de toda perturbación, mientras esperamos la gloriosa venida de nuestro Salvador Jesucristo.
1: Tuyo es el reino, tuyo es el poder y la gloria por siempre, Señor.
0: Señor Jesucristo, que dijiste a tus apóstoles: la paz les dejo, mi paz les doy. No tengas en cuenta nuestros pecados, sino la fe de tu Iglesia, y conforme a tu palabra, concédele la paz y la unidad. Tú que vives y reinas por los siglos de los siglos.
1: Amén.
0: La paz del Señor esté siempre con ustedes.
1: Y con tu espíritu.
0: Dense fraternalmente la paz.

0: cena del Señor.
1: Señor, no soy digno de que entres.

poder, pues. Allá hasta la entrada de la playa.

comunión espiritual. Creo, Señor mío, que estás realmente presente en el Santísimo Sacramento del altar. Te amo sobre todas las cosas y deseo ardientemente recibirte dentro de mi alma, pero no pudiendo hacerlo ahora sacramentalmente, ven al menos espiritualmente a mi corazón. Y como si te hubiese recibido, te abrazo y me uno todo a ti. Oh Señor, no permitas que me separe de ti.

0: Oremos. Unidos a Cristo por este sacramento, suplicamos humildemente, Señor, tu misericordia, para que, hechos semejantes a Él aquí en la tierra, merezcamos gozar de su compañía en el cielo. El que vive y reina por los siglos de los siglos. Amén. Bueno, pues hay que darle muchas gracias a Dios, bendecir a nuestro Padre, pues por todo lo que hace en nuestra vida. Y ahora me pide el Padre Osman que presente a esta gente, a este grupito. Entonces os tenéis que venir para acá conmigo. Venirse para acá conmigo. ¡Le da vergüenza! Sí, sí, poneros por ahí, que os vean bien, que os vean bien. Y en vez de ir yo diciendo los nombres, pues que os vayan diciendo, pues ellos, pues algunas palabritas, lo que cada uno quiera. Y este es el grupito, pues de la... Yo soy a... Es que no sé cómo se dice, en la diócesis, ¿no? Aquí también, ¿no? En la diócesis de Albacete, yo soy el delegado de misiones. El que se encarga un poquito de cuidar a todos los misioneros que tenemos en Albacete repartidos por el mundo, hablando de catolicidad. Y bueno, pues aquí, como bien saben, estuvo el padre Elio, también estuvo pues Alfonso Ruescas por allá por el Chal, ayer estuvimos también recordándolo, en fin. Han pasado muchos misioneros por aquí por Guatemala y quería que este grupito pues también conociera esta realidad en la que Albacete tiene medio corazón, ¿no? Aquí en Guatemala. Entonces, bueno, pues cuando lo ofrezco, digo, voy a preparar ese viaje con el padre Elio y con el padre Osman acá a Guatemala, lo digo en mi parroquia y resulta que no viene de nadie, de ningún sitio de Albacete, nada más que del pueblo de La Roda, que es mi parroquia, la parroquia del Salvador. Con lo cual, esta panda que veis aquí son feligreses de la parroquia del Salvador. Pero yo ya me callo para que sean ellos los que se presenten.
1: Buenos días, yo soy Benito, uno de los 11 misioneros que hemos querido venir a vivir con vosotros estos días. Y lo único que puedo decir es gracias, gracias de todo corazón por la acogida que habéis tenido con nosotros. Y bueno, nos queda todavía aquí por una semana más, pero el corazón nos lo llevamos lleno de amor de este pueblo que tanto nos quiere. Hola. Hola, yo soy Juanmi y bueno, pues es mi primera experiencia de misión y me convencieron entre Fernando, mi hija, mi sobrina que están por aquí, me trajeron ahí. No casi a la fuerza, pero bueno, se empeñaron mucho. Estoy feliz. Estos días que llevamos aquí, hemos estado en Santo Domingo y la verdad es que nos han abierto la puerta de sus casas, nos han abierto su corazón, nos han recibido pues como hermanos, como decía Fernando, y estoy inmensamente feliz y sorprendido por el pueblo de Guatemala. En serio, os queremos mucho.
2: Buenos días, yo soy Carmen y bueno, estoy súper contenta de estar aquí con todos ustedes. Guatemala nos está encantando, es un sitio espectacular. Y bueno, dar las gracias a doña Margarita y a toda la comunidad de Isabel que nos ha acogido estos días. Así que pues nos llevamos un trocito de Guatemala en nuestro corazón.
3: Hola, buenos días, mi nombre es Marta. Y bueno, ella es mi hermana, Irma. Y nada, yo estoy muy, muy contenta del recibimiento que han tenido ustedes con nosotros, porque la verdad que, como ya han dicho mis compañeros, pues nos han abierto las puertas de su casa, nos han abierto su corazón y nos están regalando pues unos días maravillosos con todos ustedes. Así que nos llevamos un trocito de Guatemala en nuestro corazón.
4: Hola, mi nombre es Inmaculada y pues nada, como todos mis compañeros, estamos muy felices de estar aquí con todos ustedes. Está siendo una experiencia muy bonita, y pues es gracias a todos ustedes. Así que pues nada, queremos seguir disfrutando los días que nos quedan por aquí, que seguro que así será.
5: Hola, yo soy Manuel y pues también es mi primera experiencia de misión y estoy muy agradecido por haber que nos hayáis abierto la puerta de vuestras casas y compartir con vosotros muchas experiencias.
6: Buenas, yo soy Juanmi, es mi primera vez aquí en Guatemala y es mi primera experiencia misionera y simplemente quiero daros las gracias por cómo nos habéis recibido a pesar de no conocernos de nada. Muchísimas gracias.
7: Hola, yo soy Candela, también es mi primera experiencia misionera y quería deciros que muchas gracias por todo, que está yendo increíble, está yendo espectacular, que gracias por abriros vuestras casas y vuestro corazón. Y nada, de verdad que muchísimas gracias, que está siendo increíble y que es increíble ver a Dios en cada uno de ustedes. Muchas gracias.
8: Hola, yo soy Pedro, soy el seminarista de la parroquia. Y bueno, tanto yo y creo que todos los que veníamos en el grupo, veníamos con ganas de abrir el corazón y compartir con todos ustedes lo que Dios ha hecho en nuestras vidas y también poder comprobar las grandes cosas que ha hecho Dios en las suyas, ¿verdad? Y en cuanto llegamos, pues comprobamos lo que también nos ha dicho el Padre hoy en la homilía, que la Iglesia es universal, porque cuando llegamos teníamos los brazos abiertos para recibirnos y eso es lo que hemos ido experimentando estos días. Y sobre todo hemos vivido que dando es verdaderamente como se recibe. Así que muchísimas gracias a todos ustedes y que Dios les bendiga.
9: Hola, buenos días. Yo soy Pilar y bueno, creo que ya lo han dicho todos mis compañeros. Pero bueno, yo también trabajo en la Delegación de Obras Misionales Pontificias. Soy la que llama por teléfono porque al padre le da vergüenza. Entonces, ahí donde lo ven está haciendo un gran esfuerzo porque es más vergonzoso de lo que parece. Así que bueno, creo que estos días todos mis compañeros están dando lo mejor de sí pues para entregarse a este pueblo. Y yo creo que yo voy a hacer una acción de gracias al Señor, porque muchas veces pues nos olvidamos de Él, sobre todo allá en España. Muchas veces nos creemos nosotros mismos Dios, nos miramos al ombligo. Entonces yo le quiero dar gracias a Dios porque en estos días, en cada uno de ustedes, tanto en una comunidad como en otra, porque hemos estado separados, pues en cada uno de ustedes hemos visto al mismo Dios. Al mismo Dios, y aunque no estamos en Albacete, no estamos en España, creo que todos nos sentimos como en casa, nos sentimos pues que todos ustedes son nuestros hermanos y de verdad eso es lo más grande del mundo, que vayamos donde vayamos, los cristianos siempre tenemos familia, siempre tenemos una puerta a la que llamar y la verdad es que estamos abrumados por tanto cariño, tanta predisposición, tanto amor que nos están abriendo sus corazones sin una queja, ¿no? ¿Cuántas veces nos quejamos en nuestro día a día? Y ustedes nos están abriendo y dando pues todo lo mejor que tienen y eso pues es muy de agradecer. Así que doy gracias a Dios por cada uno de ustedes, por Guatemala, por el padre Osman, por mis compañeros y de verdad pues que sigamos disfrutando y estemos siempre unidos porque no hay kilómetros de diferencia cuando nos sentimos familia y nos sentimos iglesia. Muchas gracias.
0: Bueno. A falta decir una cosa, Manuel, que es el más grande, es el más pequeño del grupo, es el más jovencito, Manu, y se está portando súper bien. Y su mamá es la coordinadora de la catequesis de mi parroquia. Así es que Adelina, como está por ahí en las redes sociales, le damos un beso a su mamá y a las mamás de cada uno de ellos, que cuando uno cruza el charco, pues las mamás, como hemos dicho, sufrís mucho, y allí las mamás de España también están sufriendo. Cuando nos duele la tripita, cuando estamos un poco regular, pues también sufre. Nada, simplemente, pues, padre, queríamos agradecer, pues, de una manera especial. Hemos tenido un detalle, ¿lo tenemos por ahí? Pues Juanmi no lo va a hacer entrega. Bueno, ya hemos dicho que es la delegación de misiones la que organiza el viaje, pero al venir de la parroquia, de mi parroquia de El Salvador, vamos a hacer entrega de este lienzo, en el que aparece la Virgen María y Jesús. Es la patrona de nuestro pueblo de La Roda, la Virgen de los Remedios. Como siempre, como todas las madres, pues es el remedio, el consuelo de nuestra vida. Pues es la Virgen de los Remedios y a su lado pues está Jesús coronado de espinas, que también es muy importante en nuestro pueblo de La Roda. Luego hay una frasecilla y eso que hará el padre, si quiere, pues que la lea. Entonces queríamos tener ese detalle con su parroquia. Esperemos que el padre Osman ponga el cuadro por ahí, por algún lado, para que cada vez que lo veáis, se acuerden de nosotros.

0: Todo lo que hagas, hazlo con amor. 1 Corintios 16, 14. De la Delegación de Misiones, la Parroquia del Salvador, la Cofradía Nuestra Señora de los Remedios y la Hermandad Penitencial de Jesús Coronado de Espinas de la Rosa, Albacete, España. A la Parroquia de San Pedro de Verona, Mártir, que el Señor os bendiga, que la Santísima Virgen os proteja y que nunca perdáis la alegría de vivir el Evangelio con sencillez y esperanza y amor. Aunque la distancia nos separe, seguiremos unidos en la oración y en el mismo amor de Cristo. Con todo nuestro cariño, los misioneros españoles, Pautún Petén, Guatemala, agosto 2026.
1: Gracias por el detalle.
0: Nos sentimos todos muy felices en nombre de la parroquia. Espero que pues esta misión sea pues de muchos frutos, que lleguen a donde nosotros no podemos llegar, los misioneros de acá de Guatemala, a mover corazones, a levantar los ánimos, y pues que no sea la primera vez, sino que también esta sea una de las puertas para otras misiones, y que también de repente también aquí algún petenero quiera ir a hacer alguna misión allá en Albacete también. Entonces nos sentimos profundamente agradecidos, conmovidos por su testimonio, porque todavía hay esperanza en el mundo, ¿verdad? A veces se nos habla de Europa como que ya casi no hay cristianos, que hay decadencia o lo que sea, ¿verdad? Pero viéndolos a ellos, pues revive también nuestra fe, nuestra mirada, nuestra alegría, ¿verdad?, de también de estar conectados con también con España. Un saludo a todos los que nos están viendo allá, y desde acá de Pautún Petén les enviamos un caluroso abrazo y un aplauso también. Al padre Elio también un abrazo, seguro que nos está viendo. Entonces, pónganse de pie, hermanos, vamos a cantarle un cantito, ¿verdad? Sí. Creo que lo saben, para animar a los misioneros. Jesús es la meta final. ¿Se recuerdan?

0: ¡Que viva Guatemala!
1: ¡Viva!
0: ¡Que viva España!
1: ¡Viva!
0: ¡Que viva la Iglesia!
1: ¡Viva!
0: ¡Bienvenidos! Y la misión sigue. La misión sigue.
2: El Señor esté con ustedes.
3: Y con tu espíritu.
2: Y la bendición de Dios Todopoderoso, Padre, Hijo y Espíritu Santo, descienda sobre ustedes y os acompañe siempre.
3: Amén.
2: Pueden ir en paz.
3: Demos gracias a Dios.
0: Mañana tenemos reunión de coordinadores, de todos los tipos de coordinadores, a las 4 de la tarde. Feliz día.
3: Gracias.

Muy buenos días a toda nuestra amable audiencia de Utanca 106.9 FM. Gracias a cada uno de ustedes por acompañarnos en este bendecido día. Hoy domingo, Día del Señor. Hoy a fecha 16 de agosto 2026. 16 de agosto de este bendecido año 2026. Hemos llevado bien la transmisión de la Santa Misa, que pues hemos tenido bien desde nuestra parroquia Poptunpetén. Agradecemos ahí a Padre Goldman y también al Padre de Misión Española, la verdad que ha presidido la Santa Eucaristía para hoy domingo. Y así también pues ya hemos escuchado también el mensaje de los hermanos misioneros desde España, de Albacete, ¿verdad? España, y pues que nos están acompañando en la misión acá en nuestra parroquia de Poptunpetén. Así que agradecemos y desde ya, ¿verdad?, a las familias, a los niños jóvenes que ya han tenido ese encuentro con ellos, ¿verdad? Entonces, de igual forma seguirá la misión tanto acá en nuestros barrios y también comunidades, ¿verdad? Y pues le estarán visitando. Gracias a todos ustedes. Agradezco también al equipo de la pastoral de medios de comunicación de nuestra parroquia Poptún, ¿verdad?, que ellos hacen todo lo posible, el trabajo técnico para tener a bien la transmisión en Facebook de nuestra, en lo que es la página de Facebook de nuestra parroquia de Poptún. Usted la puede encontrar como parroquia de Poptunpetén. Ahí se transmite la Santa Eucaristía. Usted la puede visualizar, vivirla desde su hogar, donde usted se encuentra, quienes ya en sus temas de labores, en su trabajo, desde ahí de ese bello lugar usted lo puede visualizar y vivir la Santa Eucaristía, que se transmite los domingos. Todos los domingos se está realizando a las 7 de la mañana. Así que hay algunas misas especiales, ¿verdad?, que también se hacen a las 10 de la mañana, en momentos especiales. Y es de que, por ello, pues agradecer a los jóvenes que hacen todo ese esfuerzo y pues también con ello pues Utanca obtener la señal y poderla transmitir a través del dial 106.9 FM para ustedes. Dios les bendiga, muy amables, gracias. Vamos a continuar con más de nuestra programación para esta hora de la mañana del domingo 16 de agosto, en el Día del Señor, pues a seguir siempre meditando, reflexionando del Santo Evangelio, de las lecturas de hoy, quienes pues ya han participado en la Santa Misa. Hay quienes pues dicen, no, yo voy hasta la misa de las 10, o misa de las 5 de la tarde, misa de las 7 de la noche. Pues qué bueno, mi hermano y hermana, pues qué importante de que participemos todos y todas. Vamos a la Santa Misa, también pues poder participar de la celebración de la Palabra de Dios, ahí en su horario que usted ya tiene establecido en su comunidad. Qué bueno, mis hermanos, vamos y participemos. Dios les bendiga, saludos cordiales y mucho ánimo en sus actividades para este bendecido domingo y por supuesto ya para mañana lunes, ¿verdad?, que ya inicia la semana de labores también. Muchas bendiciones. Gracias y Utancar les sigue acompañando.

0: Son las 8:59.
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1: Hace poco un profesor de la facultad me dijo algo que a mí me iluminó mucho. Y era que Jesús, en varias oportunidades, que para mí se tendría que haber enojado, no se enojaba, pero en el único momento donde él reprochaba algo era cuando había falta de fe. Realmente a Jesús le importa mucho que nosotros tengamos fe, porque ahí es donde Él puede obrar maravillas. Cuando nosotros creemos, es que realmente el Señor puede hacer lo que Él quiera. Él nos pide eso, nos pide que tengamos fe. Por supuesto que Él quiere nuestra conversión, pero no nos pide hoy que seamos perfectos, sino que creamos, para que realmente el Espíritu Santo pueda obrar en nosotros. Así que vamos a cantar esta canción y vamos a decirle a Él que Él es nuestro Salvador, y le vamos a pedir a este nuestro Salvador que aumente nuestra fe.

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2: Paz y alegría, queridos hermanos y hermanas, sean todos bienvenidos a una emisión más de su programa Kerigma de Amor, la nueva unción. Hay un tema que realmente no es fácil para un predicador hacer mención de esto, pero tampoco debe ser un impedimento no hacerlo, es decir, hablar de la existencia del mal, porque si existe el bien, existe el mal, pero el mal no solamente es una manifestación externa de lo opuesto a Dios, sino también una personificación, es decir, que nosotros, los cristianos católicos, creemos en la existencia del demonio como una entidad que intenta siempre estar al acecho y hacer que los hijos de Dios o que los hombres de Dios podamos apartarnos o seducirnos para no cumplir con la obediencia a Dios. En una ocasión, conversando con un alma muy especial, me decía: yo lo que considero es que el demonio es un tonto útil. Un tonto útil porque, aun a despecho de él, aunque no quiera, con sus agresiones, tentaciones, seducciones e incursión y de posesión diabólica, él va haciendo que esa lucha interna que cada uno sostiene contribuya a la santificación personal, porque como Dios es el rector de la historia y al final él va a manifestar: mira, esas tentaciones tuyas contribuyeron a crear a un San Agustín, a un San Ignacio de Loyola, a un San Pedro de Alcántara o a una Teresa de Ávila, a todos aquellos que lucharon contra el demonio, un Padre Pío de Pietrelcina, un San Juan Pablo II, que hablaron también abiertamente de esta manifestación del mal. Ahora bien, la autoridad en este tema es la Sagrada Escritura. Da pesar que algunos no quieren, por eso decía que no es tan fácil, algunos prefieren no hablar del tema porque piensan que esto es asustar al pueblo de Dios. Todo lo contrario. Yo creo que mientras más conscientes seamos de conocer a nuestros enemigos, mejor podemos batallar. El problema de muchos cristianos católicos es que no se enteran quiénes son sus verdaderos enemigos. Nosotros se nos dice en la catequesis que tenemos tres enemigos: la concupiscencia de la carne, la influencia del mundo y la existencia del demonio. Pero no somos conscientes de cómo operan. El mismo Pablo nos va diciendo que él vivía una lucha interna, por una parte queriendo hacer el bien, termina haciendo el mal que aborrece, y él mismo también suplica: ¿quién me va a librar de este cuerpo que me lleva a la muerte, ¿no? Y es cuando el Señor le dice: te basta mi gracia, en la debilidad reside la fortaleza. Además, creo que no hay ningún ser humano que no haya vivido en ninguna circunstancia el acoso del enemigo. Si nos vamos a la Escritura, vamos a encontrar a un Jesús que una vez bautizado, según cuentan los evangelios, fue llevado al desierto. ¿Y para qué es Jesús conducido al desierto? Para la gran prueba, para luchar contra el demonio. Esto es un tema definitivo de que no hay lucha en la vida del creyente sin que el enemigo no tenga incursión de querer de alguna manera condicionarnos o condicionarnos al efecto negativo, a la perturbación, a las obsesiones, a las infectaciones, a las maldiciones, todo lo que tiene que ver con el debilitamiento de la fe. Así entra entonces la palabra de Dios a hablarnos de que Jesucristo soportó las grandes tentaciones, las grandes luchas. En primer lugar, nos dice la tentación del demonio contra la idolatría. Jesús es tentado. Si eres el Hijo de Dios, tírate, porque está escrito que los ángeles vendrán y te van a sostener con sus brazos. No tentarás al Señor tu Dios. Claro que Jesús podía hacerlo. Él era Dios y es Dios, pero no se va a someter al capricho del maligno. Si eres el Hijo de Dios, haz que estas piedras se conviertan en pan. ¿Cómo no va a poder hacerlo? ¿Acaso no multiplicó muchas veces el pan? Pero no satisfacer otra vez los caprichos del enemigo. Esta lucha que sostenemos nosotros y que es real y que todo cristiano la va a vivir, mundo, demonio y carne, esto no debe tampoco desanimarnos, todo lo contrario. Como dije antes, un día Dios mostrará que esas grandes tentaciones y pruebas contribuyeron a nuestra santificación en la medida que correspondimos a la invitación de nuestro Señor. Pero el apóstol Pedro tiene un texto que es importante que nosotros meditemos en él porque da mucha pista sobre esa acción del mal. En la primera carta de San Pedro, el capítulo 5, versículo 6, 8 y siguiente. Dice la palabra: sean sobrios y vigilen, que vuestro adversario el diablo, como león rugiente, anda buscando a quien devorar. Resístanle firme en la fe, considerando que los mismos padecimientos soportan sus hermanos dispersos por el mundo. Palabra del Señor. Ser sobrio. El demonio está así, como un león, rugiendo, buscando a quien devorar. Esa es su función, su tarea. No podemos nosotros evitar que lo haga, pero lo que sí podemos evitar, no caer en sus garras mientras estamos advertidos. ¿Y cómo lo haremos? Firmes en la fe. Si hay algo que él desea que usted llegue a hacer, es llegar a la incredulidad, es decir, a la apostasía. ¿Cuánta gente llega a la apostasía porque se resiste a creer que Dios, un Dios tan bueno? Porque hay argumentos tan sofisticados como, por ejemplo, si hay una desgracia, la gente dice, y mueren muchos niños, si Dios es tan bueno, ¿por qué permitió que murieran esos niños? Hay otros que dirán, si Dios es tan bueno, ¿por qué pasó esto? ¿Dónde está Dios? Lo que nosotros olvidamos es que el Dios encarnado se ha metido en la historia. Dios no deja de padecer con nosotros, de sufrir con nosotros, de experimentar el dolor con nosotros. Y está siempre a nuestro lado, nunca dejará de estarlo. Porque esa es la escuela. El mismo Jesús sufrió el acoso del maligno, pero no solo eso, sino que venció por su fe firme, por su determinación, de forma que si yo estoy con Jesús, en Jesús, yo puedo vencer las insidias del maligno. No tenga miedo del demonio, al demonio no hay que tenerle miedo, al demonio se le respeta, pero no hay por qué caer en la tentación del miedo y de la angustia, porque Dios obra a nuestro favor. Deje que la palabra de Dios introducida a su corazón le dé la fuerza para aprender las insidias del maligno. Volvemos después de este segmento.
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1: Estamos hablando de el odio que el mal o el demonio siente contra los seres humanos, especialmente a los hijos de Dios, los cristianos. La razón es muy sencilla. Satanás nos odia porque él no puede admitir que un Dios ame a una criatura humana débil, infiel, limitada, y que él, siendo una criatura de origen divino, haya sido por su soberbia despotricado y sumergido a las profundidades. Entonces es como si hubiese jurado una venganza por enemistad, por odio contra Dios. Él ha querido entonces atacar directamente a la obra maravillosa de la creación, y esa obra maravillosa es el ser humano. Nosotros somos lo más hermoso de la creación que Dios ha hecho, el ser humano, a quien le ha constituido dándole poder y majestad en sus obras. Es decir, que la obra es de Dios, obra maravillosa hecha en nosotros. Entonces, ese odio infernal del maligno sigue operando, actuando. No hay por qué tener angustia o miedo al mal. Al mal se le confronta con bien, como Cristo, que pasó por este mundo haciendo el bien. Es cierto que el enemigo tiene como método engañar, robar, destruir, porque es mentiroso desde siempre. Juan 10:10 lo dice claramente. Él ha venido a matar, ha venido a destruir, ha venido a robar. Quiere robarnos las gracias que Dios nos ha confiado por los méritos de Cristo Redentor, quitarnos la gracia de ser partícipe de la vida eterna. Sin embargo, también el Señor actúa. Así como actúa el mal, Dios actúa doblemente con el bien, porque donde hay pecado o donde hay mucho pecado, es sobreabundante la gracia. Si el demonio, que no es omnipotente, pudiera actuar con toda su fuerza de forma desproporcionada, no existiría este mundo, pero eso sería también ir contra el orden del mismo Dios. Por lo cual, Satanás no es omnipotente, no lo puede todo, no lo puede todo. También tiene sus límites. Dios sí es omnipotente, lo puede todo, está en todas partes. Siendo así, mi confianza en él vence al demonio, y lo vence porque también Dios nos da los recursos. Dios quiere que nosotros seamos poseídos por él. Miren la expresión que estoy usando. Así como a veces se habla de posesión diabólica, pocas veces se habla de la posesión divina. En realidad, Dios quiere poseerte. Dios quiere habitar dentro de ti. Dios quiere ser presencia permanente en ti, para que en ti se refleje su divinidad, para que, transfigurado por la gracia del Espíritu Santo, seas templo del Dios vivo, el templo de Dios que es santo, y eres tú. Pero el engaño del enemigo busca, por otra parte, posesionarse también de los individuos, en la mentira, en las seducciones, en la doblez y en tantas otras cosas que no contribuyen a nuestro bien. Una pregunta oportuna sería: siendo tú consciente de estas realidades, ¿por quién deseas ser poseído? ¿Si por el Espíritu de Dios, que viene a darte vida abundante, o por el espíritu del mal, perverso, destructor, malévolo, y todo lo que podamos decir de forma denigrante? Obviamente que yo sé que eres inteligente para decir: yo apuesto por Dios. Pues si apuesta por él, sé consecuente con él. Nadie está llamado a vivir una vida de maldición. Nadie está llamado a vivir una vida de sometimiento a las insidias del maligno. Nadie está llamado en este mundo ni a vivir permanentemente condenado. Dios no quiere eso para ninguno de sus hijos. El que lo elige es por elección libre y voluntaria, no porque Dios lo llamó. Ya está claro a qué Dios me llamó. Dios me llamó a ser su hijo. Y si hijo, heredero, y si heredero, coheredero con Cristo, de manera que el Padre contemple en mí la imagen viva de su Hijo Jesucristo y se complazca en ti. Deja entonces que te conduzca el Espíritu Santo. Cuando San Juan en una de sus cartas dice, disciernan qué espíritu, de qué espíritu son. Porque así como hay muchos que hablan inspirado, no toda inspiración viene de Dios. Hoy se puede hablar mucho de Dios, pero puede que esas expresiones y esas conversaciones o diálogos de Dios no correspondan al Dios de la revelación bíblica o el Dios que el magisterio de la iglesia nos presenta como Dios uno y trino, porque en la Trinidad Dios obra en cada una de su personalidad, sea la del Padre, sea la del Hijo, sea la del Espíritu Santo, obrando a tu favor, que quiere hacer de ti una morada trinitaria. ¿Te has puesto a pensar en eso? Que la Trinidad quiere habitar en ti, que quiere hacerte santuario de su presencia grande, maravillosa, extraordinaria. Es una cosa bella. No sé cómo todavía hay gente que no se deja seducir por esto. Si hay alguien o alguien al que nosotros debamos estar en condición de dejarse seducir, es por el Espíritu de Dios. No entristezcan, dice el apóstol Pablo, al Espíritu Santo que le ha sido dado. Si Dios me ha dado su Espíritu, yo necesito otro Espíritu que no sea el Espíritu Santo. No permita que nadie inunde tu espíritu con mentira, porque la insidia del maligno empieza en la mente, a poner en cuestionamiento las verdades de Dios, a dudar de Dios, a crear confusión, desasosiego, desconfianza, angustia, miedo. Y todo esto son caminos equivocados. Bien dice nuestro Señor, el camino que Él nos traza es un camino estrecho, tiene sus exigencias, pero al final vida eterna. El camino de la perdición es amplio y mucha gente va por ahí, la vida cómoda, no quieren oír hablar de padecimiento, no quieren oír hablar de cruz. Es imposible llegar a la redención, llegar a la salvación sin recordarnos o sin olvidar que fuimos nosotros conducidos por un camino, la cruz de Cristo. Él mismo nos dice, el que quiera venir en pos de mí, niéguese a sí mismo, tome su cruz y sígame. El enemigo es enemigo de la cruz, porque él sabe que por la cruz fue vencido para siempre. Un verdadero y auténtico cristiano no desprecia la cruz de Cristo. No la busca, pero cuando le corresponde asumirla, lo hace con una certeza de que allí está ya su salvación. Por eso, querido hermano, si quieres vencer al enemigo, hazte amigo de la cruz. El demonio retrocede cuando ve el poder de la cruz. Cruz poderosa, cruz redentora, cruz liberadora. Dios está actuando a tu favor. Si quieres resistirlo, si quieres alejarlo, preséntale el misterio de la cruz, misterio poderoso que está operando en tu favor, querido hermano. Que nada te haga apartar de esa cruz por la cual no me avergüenzo, como dice el apóstol Pablo. Volvemos después de este mensaje.
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1: Queridos hermanos, hemos estado hablando durante estos días, aquí de manera particular, del tema del odio que el enemigo siente por la obra de los hijos de Dios y de lo que Dios está haciendo. Y es importante, por eso hemos querido dedicar este espacio y esta reflexión para que usted, conociendo a su enemigo, lo resista. Dios quiere hacer su plan con usted. El apóstol Pablo, en la carta a los Gálatas, nos dice una verdad de acuño. Los frutos del Espíritu son caridad, gozo, paz, longanimidad, afabilidad, bondad, fe, mansedumbre, templanza. Contra esto no hay ley. Los que son de Jesús han crucificado la carne con sus pasiones y concupiscencia. Si vivimos del Espíritu, andemos también según el Espíritu. No seamos codiciosos de la gloria vana, provocando la envidia y envidiándonos unos a otros. Palabra del Señor. Es hermosísimo este texto. Dios ya nos ha dicho todos los frutos que quiere hacer en ti: paz, paciencia, longanimidad, dominio de sí mismo, tantos dones. Uno a veces piensa, bueno, sí, el enemigo pudo haber puso una zancadilla, me infectó, me ató a un vicio, a un pecado, pero hay que ver que es desproporcionar las gracias con la envidia del maligno. No hay nada que ver. Es cierto que la operación del enemigo tiene efecto, pero no se puede comparar con las sobreabundancias de dones y gracias que Dios da a sus hijos. Porque si no fuera así, nosotros estuviéramos entonces sí perdidos. Pero Dios ha sido bueno. Dios ha sido maravilloso. Y hay razón para alabar, glorificar y exaltar la majestad. Fíjese que cuando nosotros hablamos del enemigo, no es porque querramos nosotros, como algunos han dicho, a usted habla mucho del diablo y por lo tanto, no. Hablamos para que la gente conozca. Pero conociendo, nosotros entonces vamos a algo que es mucho más meritorio: exaltar la grandeza del Señor, exaltar su majestad. Porque si alguien tiene razón para recibir nuestras bendiciones, ese alguien es nuestro Señor. Dios ha sido extremadamente bueno y nos ha descubierto que el mal ha sido vencido. El mal, lo que la consecuencia del pecado originó en el corazón del hombre, lo más terrible fue el saber que llegaríamos a morir, porque el hombre no fue creado para la muerte. El hombre fue creado inmortal. Pero gracias sean dadas a Cristo, que no solamente absolvió el pecado, sino que nos pasó de la muerte a la vida. Que hemos sido trasladados de muerte a vida. Ya no existe la muerte. Primera Corintios capítulo 15. ¿Dónde está, oh muerte, tu victoria? El aguijón de la muerte ha sido vencido. Y esa victoria nos la trajo nuestro Señor. Por lo cual exaltamos, bendecimos, glorificamos. Y esa es la razón por la que la iglesia vive en una constante celebración. Todo lo que hacemos en la iglesia es celebrativo. La palabra se celebra. Y esa palabra que celebramos es la victoria de nuestro Dios. No celebramos nunca un Dios muerto. Aquí no estamos para decir, bueno, vamos a celebrar la muerte de Cristo. No se celebra la muerte de Cristo. Se celebra la victoria sobre la muerte, de la que Cristo ha sido nuestro Salvador. Entonces, motivo de esperanza y gratitud. Eso no lo soporta el enemigo. De allí la forma que busca para que nosotros vivamos distraídos, vivamos confundidos, vivamos quizás con un sentido de derrota, que es lo que nos aparta. Es la razón por la cual también mucha gente no se congrega, porque no encuentra motivo para celebrar. Pero cuando tú has encontrado el Dios que salió a tu encuentro, que extendió la mano, que te sacó del pecado, que te perdonó, que expulsó de ti a los demonios, tú tienes razón para decir: mi alma te alaba y mi espíritu, Señor, se alegra en tu presencia. La fe es motivo de alegría. Una fe celebrada en cada liturgia donde presentamos la victoria de nuestro Señor. Miren que en toda la liturgia eucarística, toda la que celebramos, siempre cuando se da la consagración, hay un himno, hay un cántico. Anunciamos tu muerte, proclamamos tu resurrección. Victoria. Proclamamos tu resurrección. Y al mismo tiempo un anhelo, un suspiro del corazón de todos los creyentes. Maranatá, ven Señor, ven, te esperamos. Tú eres el soberano. En ti está nuestra esperanza. En ti hemos puesto nuestra confianza. En ti hemos puesto todo lo que queremos, que es la certeza de que tenemos vida abundante. A eso vino nuestro Señor, a regalarla, darnos vida y vida abundante. No permita que nada te aparte de esta verdad. Dios está tocando la puerta de tu corazón en este instante. Sabemos que quiere hacer obras en ti. Sabemos que te quiere restaurar. Sabemos que te quiere salvar. Sabemos que quiere manifestarte toda su ternura en este momento. Mira que estoy a la puerta. Te lo está diciendo el Señor. Si escucha mi voz, yo voy a entrar. Ese es el que tú debes dejar que te posesione. Ese es el único y más nadie que llene tu corazón. Él es el todo. Y teniendo al todo, lo tienes todo. Él es el tesoro preciado. Fíjense, no podíamos terminar esta reflexión sin hacer referencia de que de los males Dios saca bienes. Le dije en la reflexión anterior que un día en la historia Dios revelará que el demonio fue el tonto útil. Contra todas sus acciones, él contribuyó a levantar verdaderos soldados, guerreros y guerreras de Dios, que hoy son los santos, que lo vencieron y que lo humillaron para siempre. Ahora te toca a ti. Te corresponde a ti luchar. Te corresponde a ti perseverar. Te corresponde a ti mantener viva la fe. Acuérdense lo que ya leímos antes del apóstol Pedro, primera de Pedro capítulo 5, resístanle. Sin resistencia no hay victoria. En una resistencia hay implícitamente un acto de combate. Se resiste cuando se pelea, y sin pelea no podemos vencer. Por eso el evangelio es una invitación a luchar, a mantenerse firme para derrotar toda obra del mal. Así la gracia de Dios operará en tu vida y en la vida de los tuyos, porque hay una cosa buena. Cuando uno ha sido fiel, cuando uno ha sido constante, es una promesa de Dios. Cree en el Señor Jesucristo y tu casa se convertirá. Los tuyos también, porque Dios quiere la salvación de todos, no solamente de un grupito de personas, de todos. Quiere la tuya y quiere la de tu familia. Dedícate a la oración, implora su misericordia, clama y no tengas miedo por aquellas obras del maligno. Dios está haciendo su obra perfecta y ahora te toca a ti responderle. Si este programa ha sido de bendición para tu vida, déjanos tu mensaje, tu testimonio o tu comentario en las redes sociales que aparecen en pantalla. Gracias por compartir con nosotros. Que Dios le bendiga abundantemente. No tengas miedo del mal, no tengas miedo del diablo. Ya el Señor te ha mostrado que tú tienes las herramientas y tienes los instrumentos espirituales para la resistencia, que es tu fe. La fe combativa, la fe que resiste toda la insidia del maligno. Sencillamente ponla en operación con tu oración, con tu vida sacramental, con la lectura de la palabra frecuente. Así no hay demonio ni león rugiente que pueda devorarte, porque Dios camina a tu lado, está a tu favor y no te va a abandonar jamás. Por eso quisiéramos invitarles, queridos hermanos, a que ponga en práctica lo que haya escuchado, palabras de inspiración basada en la Escritura. Dios quiere abrirte los ojos para que en medio de las tinieblas que vive este mundo, tú estés protegido y resguardado con su gracia. Gracias por haber compartido con nosotros. Te invitamos a compartirnos a través de las redes sociales tu testimonio. Que Dios les bendiga.
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3: Son las 10:02.

Grabar un concierto o producir un álbum nunca ha sido una cosa sencilla. No solo por lo técnico, no. Hablo más bien por cosas del corazón. Hacerlo con el alma, hacerlo con todo el sentimiento. Hace unos años atrás, cuando comenzamos con este trabajo de producción de conciertos, nunca imaginamos todo lo que estamos viviendo hoy y la retroalimentación de testimonios que nos llegan constantemente a nuestra oficina aquí en México. Grabar un concierto o producirlo requiere un esfuerzo titánico de mil cosas. La mezcla perfecta de todo lo que puede dar el hombre y todo lo que puede hacer Dios. ¿Cuándo lo dejamos? Por eso quiero iniciar esta parte haciendo un lógico y merecido espacio para dar un reconocimiento muy, muy grande y con mucho cariño y mucho amor a todos aquellos héroes anónimos que han hecho una labor maravillosa durante todos estos años en nuestra América Latina, especialmente para organizar un concierto donde, más que pensar en el artista que canta, pensamos en el artista que predicamos. Me ha tocado ver a chicos en Argentina, recuerdo con mucho cariño allá en Santa Fe, a los chicos que hicieron durante un año entero empanadita de carne para poder lograr el concierto. Me ha tocado estar junto con nuestra gente de la oficina apoyando y animando a mucha gente que arranca esto por pura fe. A todas esas gentes amigas, a todas esas gentes que queremos muchísimo, que se han vuelto colegas y cómplices de la evangelización en América Latina a través del arte, un saludo con muchísimo cariño, un saludo con alegría, recordándoles aquel versículo de la palabra que dice: Dios no es injusto para olvidarse todo lo que has hecho por los santos de su iglesia. Aterrizando, queremos invitarte a la experiencia que sigue. Nunca, nunca ha sido ni será un concierto igual a otro. Y lo cierto del caso es que un concierto es más que eso. Queremos invitarte a que escuches esto con mucho cariño, porque fue hecho para ti. Vamos a tener un espacio para todos, los que vienen buscando, los que ya encontraron, los que están en la lucha diaria de existir. El tema de fondo del concierto 4 que hemos pedido al Señor que lo exalte, lo levante, lo mantenga, es: joven, no te rindas. Está hecho para ti, no te rindas. No te rindas. Vas a reír con nosotros un rato en lo que escuchas toda la salsa. Vamos a ser militantes cuando cantemos Buscando una salida, gritándole a la gente que Jesús es esa salida. Un espacio para el viejo terco del cielo, el Padre, y un himno a la amistad. Porque la amistad es la viva prueba de que el cielo existe. Aquí no alcanza para ser amigos. Pensando en ti, en tu gente, me atrevo a asegurarte, porque ya Dios nos lo ha enseñado así durante estos años, que esta producción, este álbum, está llegando a tus manos en el momento exacto, ni antes ni después. Hay alguna canción aquí, alguna frase, algún tema que va a ser tuyo y de nadie más. Escúchalo con cariño. Está pensado en tu persona, está pensado en tu vida, en tus cosas diarias. Está pensado en gente humana, en pecadores que pecan porque son pecadores, no porque sean malos. En gente que lucha por salir adelante. Hay gente que ha apoyado esto con mucho cariño. Y varios soñamos y creemos que si una sola persona de las que puedan escuchar esta producción recibe algo bueno y positivo, entonces valió la pena todo el esfuerzo. Bienvenido al concierto 4. Agradecemos al mismo tiempo al seminario, que se portó lindísimo, a nuestro obispo auxiliar don Javier Navarro y a nuestro cardenal don Juan Sandoval por su espacio para esto, por ser una iglesia militante, activa y de ataque. Concierto 4. Joven, no te rindas. Saludos, y que Dios los bendiga mucho. Tu amigo Martín.

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Él es la salida, Él es la puerta, el Hijo de María, nuestro Señor.

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1: Son las 10:35.
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0: Son las 10 con 46 minutos.
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0: Son las 10 con 58 minutos.
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2: Bueno, para ir haciendo la curva final, una canción que se ha convertido de las chiquiadas. Tardé tanto en componerla que mi esposa ya me hacía la broma. De por sí la canción se llama Cuando llegue a viejo. Entonces me decía mi mujer, bueno, si Dios quiere, va. Yo te pido que cuando la escuches, pienses en aquellos hombres y mujeres a los que tanto les debes. Vivos, muertos, cercanos o lejanos. Piensa, piensa en ellos. Yo sé que es lógico que más de un adulto te haya fallado. Pero vaya, si eres un joven listo, sabrás aprender hasta de las fallas de los adultos. Cuando canto esto, pienso en todos aquellos hombres y mujeres que tanto dieron de sí para mí, cuya sabiduría está cantándoles hoy también. Te pediría entonces que pensaras en tus propios casos, en tus propios viejos. Yo cuando canto esto, del que me acuerdo es del padre Juan, de muchos, pero quiero traer a Juan a colación. Me acompañó todo mi colegio y primaria, cerca y a la par de mí, 11 años. Me mostró al Señor, me afirmó en la palabra, me acercó a la iglesia, me mostró que hay hombres coherentes, aunque no sean la mayoría a veces. Saliendo una vez en la fila que daba en la graduación de mi último día en el colegio, me llamó aparte. Esto fue hace 15 años. Me dijo, Martín, hazme un favor. Traía un botón salesiano en su mano y me dijo, antes de dártelo quiero pedirte un favor. Dígame, padre. Atrévete a ser diferente. Sé tú mismo. No te dejes llevar por lo que digan los otros. Va a ser difícil, vienes a la etapa más difícil. Pero si te esfuerzas lo vas a poder lograr. No le entendí nada. Aunque le dije, sí, padre, lo que usted diga. Como me vio con esa cara, seguramente me vio con cara de menso. Me dice, mira, pídele a tu maestro que te ayude. Él no te va a fallar nunca. Seguí sin entenderle mucho. Obvio, es que cuando tuve mi encuentro con el Señor en forma personal, cuando me encontré con Jesús, le entendí más de lo que me había dicho. Iba a buscarlo al colegio una vez al mes, más o menos, para la confesión, la reconciliación, va, y la Eucaristía. Y una vez fui y me dijeron, no está. Bueno, quiero regresar. No regresa. Salió del país, sí. Pero bueno, ¿cuánto tiempo va a estar fuera? No sabemos. Bueno, ¿de qué se trata? ¿A dónde se fue? Se fue a Nicaragua. ¿Cómo que a Nicaragua? Se había ido. En la época en que el gobierno se había declarado anticlerical, se había declarado contra lo que creía, porque era un gobierno de tiro comunista, se lanzó para Nicaragua. Pidieron sacerdotes de refuerzo y el primero en irse fue Juan. Cuando se fue, entendí aquella vez un poquito sus palabras: atrévete a ser diferente. Me encontré a Juan, créanme, me lo encontré apenas hace un año, después de 15. Donde menos esperas encontrar un cura de 85 años. En un lugar donde venden malteadas y hamburguesas solo para jóvenes. Ahí estaba el Juan. Como siempre rodeado de chicos. Padre Juan. Martincillo. ¿Cómo estás? Ven acá. Empezamos a hablar y hablar. Y cuando yo estaba tragándome una buena hamburguesa, me suelta, quemarropa, me dice, oye Martín, una pregunta, dígame padre, ¿te atreviste a ser diferente? Hijo, man, yo sentí que la hamburguesa se me convertía en hot dog, man. Pues ahí la llevo, padre. Ahí la llevo. A la altura de este concierto, la semana pasada estuve con Juan en mi país, en Costa Rica. Fui al colegio a dar un concierto, a mi colegio de toda la vida. Y a donde pasé fue a la capilla, antes que a ninguna otra parte. Una capilla que se había convertido en mi lugar sagrado. Y algo me decía, ve, ve, ve, ve. En cuanto entré a la capilla, había un hombre solitario con un rosario en la mano. Me volvió a ver y me dice, perdón, yo lo interrumpí, le dije, Padre Juan. Me volvió a ver y me dice, con una gran sonrisa, sabía que ibas a venir aquí a la capilla. Siéntate, déjame darte mi bendición y que tengas un buen concierto. Piensa en esa clase de hombres y mujeres que te han acompañado, cercanos o lejanos, vivos o muertos. Una canción para que pienses.

Decimos bien dicho: viejos los cerros y reverdece. Por eso es que tú y yo conocemos a muchos jovencitos de 85 años, con mucho que vivir todavía, con mucha esperanza en su mirada, con una Navidad eterna, aunque hayan pasado por 1000 Viernes Santos para llegar ahí. Por eso es que también tú y yo conocemos a muchos viejos listos para ser enterrados, de 15, 20 o 30 años. ¿Qué le hace? El día que te quedes estacionado pensando en lo que pudo haber sido, el día que te quedes parado en lo que no salió bien, el día que te estaciones guardándole rencor a alguien, no importa la edad que tengas, ese día estás viejo, sin duda.

Vamos a cantarla. No sé si sea una oración o si sea una canción, pero cántala. Propóntelo desde ahora, que a viejo nadie nos garantiza llegar. Cantémoslo juntos, desde tu corazón, cántalo. Cántalo.

Saludos desde la Gran Manzana. Oye, ¿sabían que todo lo que ven aquí al fondo tiene un propósito? El puente es grande y macizo y tiene su propósito. ¿Sabías que tú también tienes un propósito? Y tu propósito tiene un valor que no se puede calcular. Oye, aquí vamos a estar hablando de tú, joven, creado con un propósito. Aquí seguimos y estoy seguro que esto te va a hacer clic.

0: Y estamos aquí de nuevo.
1: Bienvenidos
0: a Click con corazón puro. Qué emoción, estamos aquí en Nueva York, en la Gran Manzana. Aquí con nosotros tenemos a Santiago de Ecuador.
2: Hola, ¿qué tal? ¿Cómo están?
0: Y Andrea de Nicaragua.
3: ¡Yay! ¡Viva Nicaragua!
0: Y con ustedes su servidor, Padre Agustino Miguel Torres. Qué bendición estar aquí de nuevo con ustedes. Hoy en día vamos a estar hablando sobre usted joven, creado con un propósito. Muchas veces los jóvenes dicen, ay, es que no le encuentro feeling a la vida, ¿verdad? Es que yo no siento que mi vida o que mis estudios, quiero tener un propósito, dicen los jóvenes muchas veces. Santiago, ¿qué es lo que están diciendo los jóvenes sobre el significado de un propósito?
2: Bueno, el propósito en la vida, el significado, esta búsqueda, están buscando...

0: llenar, emocionarse. Hay un vacío en el corazón y buscan llenarlo con cosas materiales, a lo mejor con viajes, con recuerdos. Hoy en día se habla mucho de los recuerdos. Ya no se habla mucho de las cosas materiales. A lo mejor nuestros abuelos, nuestros papás pensaban en comprarse una casa, pensaban en comprarse un auto. Hoy los jóvenes escucho muchísimo en viajar. ¿Para qué? Para llenarse de recuerdos. Ya no quiero cosas materiales, pero quiero recuerdos bonitos. Entonces quiero viajar muchísimo, quiero llenar mi vida de cosas buenas, de cosas bonitas.
1: Pero no hay nada malo en viajar, Santiago.
0: No hay nada malo en viajar, pero a medida de que van viajando, este vacío no se va llenando como ellos piensan que lo iban a hacer los viajes.
1: Ajá, ok. Si yo viajo y yo quiero llenar ese hueco en mi corazón, ¿verdad?, con ese viaje, eso no está malo, pero no me llena. O sea, no me siento bien por unos 5 minutos, tal vez una semana, veo las fotos, los subo, ¿verdad?, al Facebook, ¿verdad?, comparto con mis amigos, pero algo más nos hace falta, ¿verdad? Y Andrea, Como una joven, ¿verdad? Muchas veces las muchachas tienen como un propósito bien, bien, bien definido, ¿verdad? ¿Qué es lo que dicen las muchachas?
2: Bueno, padre, fíjese que estamos en sí en una sociedad muy superficial y pues las muchachas tienen ese estereotipo de la mujer perfecta y para ellas la felicidad es alcanzar esa meta. Es algo muy superficial y, como decía Santiago también, de que nos enfocamos más en los viajes y las cosas materiales. Son felicidades temporales y muy superficiales, por lo tanto, no nos llenan. Y pues lo que nos está diciendo nuestra sociedad, especialmente nosotras las mujeres, que somos muy complicadas en el sentido de nuestro aspecto físico, pero realmente esa no es la felicidad. Tu verdadera felicidad está en otra cosa.
1: Y si hay alguna mujer que nos está viendo, déjame decirte, simplemente el hecho de que eres mujer, tú eres bella, bella. San Agustín decía que la belleza es nuestra relación con Dios. Si tienes una relación con Dios, esa es la belleza verdadera. Así es que, mujer, tú eres bella porque tú eres una hija de Dios. Amén.
2: Así es. Amén.
1: Ok. Bueno, muchas cosas, nos llenamos con cosas materiales, nos llenamos con viajes, con experiencias, ¿verdad? Pero también hay muchos jóvenes que dicen, no, a mí no me importan las cosas materiales, de hecho, yo lo rechazo, yo quiero un propósito. ¿Qué significa eso?
0: Bueno, un propósito, como ahora los consideran como una meta.
1: Ajá.
0: Y a lo mejor no están buscando una meta, un objetivo en su vida, sino a lo mejor están buscando algo eterno, satisfacer un deseo de eternidad que tenemos en nuestro interior. Entonces, el propósito se confunde con una meta. Entonces, a lo mejor mi propósito es ser un profesional, es decir, estudiar una carrera, que no está nada malo. Pero es algo que se puede adquirir, se puede llegar. Y una vez que se llega a ese lugar, a esa meta, ya pasó, ya no hay más allá y busco otro propósito. Ahora soy profesional, voy a ganar mucho dinero. Ese va a ser mi propósito en la vida, tener mucho dinero. Tengo mucho dinero y después, ¿qué?
1: Y muchas veces siento que somos como ese niño que está llorando en la tienda diciendo, mami, yo quiero tal juguete, ¿verdad? Y su mamá lo compra, ¿verdad? Y después de tenerlo, bueno, pues el juguete ya no tiene ese mismo feeling, ¿verdad? Y lo botan. Yo como franciscano muchas veces la gente nos donan las cosas. Y el otro día llegó pues un camioneta lleno de juguetes de una familia de 2 o 3 hijos y ellos tenían cantidad de juguetes y les pregunté, oye, ¿los niños ya crecieron? Y dijeron, no, es que ya no quieren estos juguetes. Y yo dije, wow, qué interesante, ¿verdad? Y esto me hace recordar de algo que dijo Santa Teresita del Niño Jesús, que ella se sentía como un juguete del Niño Jesús y que de vez en cuando ella estaba pasando por soledad, ella, bueno, pues se sentía como abandonada del Señor. Y muchas veces nosotros queremos llenar esos sentimientos de soledad y es por eso que siempre estamos texteando a nuestros amigos en Facebook. Si yo no tengo muchos likes en mi Facebook, entonces yo no siento que tengo un valor. Muchas veces nosotros ponemos en las cosas, o tal vez la fama, el dinero, la música, los amigos, ser popular, ponemos nuestro propósito en esas cosas. Andrea, explícanos un poco de la situación de la mujer respecto a esto.
2: Bueno, en el sentido de la mujer, lo que son los likes y las redes sociales, pues ha tenido muchísima influencia en todas nosotras. Pero el secreto está, pues, en no caer en esto, en no depender de las otras personas en cuanto a los likes, en nuestra autoestima. Porque realmente nuestra autoestima no es eso. Tenemos un valor muchísimo más grande por el simple hecho de ser princesas de Dios. Por lo tanto, no debemos de poner nuestro entusiasmo en este tipo de cosas. Y sí, lo que decía igual Santiago, el significado de propósito, pues, está bastante distorsionado. El propósito no es igual que una meta, ¿ok?
1: Yo conozco muchos jóvenes, ¿verdad?, que están estudiando en la universidad, y cuando yo les pregunto cuál es tu propósito, ellos usualmente dicen, pues yo quiero ser médico, yo quiero ser abogado, yo quiero ser ingeniero. Y les pregunto, ¿y ese es el propósito de tus estudios? Y me dicen, sí. Estoy estudiando tal cosa, o sea, es sumamente práctico, ¿verdad? Pero cuando yo les comparto con aquellos jóvenes mis estudios, yo estudié filosofía. Yo estudié idiomas clásicas. Me ven así como que tengo dos caras. ¿Y para qué es eso? Siempre dicen ¿para qué estás estudiando eso? ¿Cómo vas a utilizar esos estudios? Santiago, ¿piensas que estamos viviendo en una sociedad que siempre pone el valor con el uso de lo que tienes o de la persona?
0: Sí, justamente estamos en un tiempo en donde queremos ponerle precio a todo. Queremos darle un valor material, porque las cosas inmateriales, las cosas que no vemos, se nos hace difícil comprender. Entonces, si alguien nos habla de una vida eterna, que no vemos, que no hemos visto a nadie que vive eternamente, se nos hace difícil comprender. Entonces, cuando alguien te dice, hay un propósito mucho más grande que llegar a ser médico, ¿para qué quieres llegar a ser médico? Cuando alguien le dice, ok, vas a llegar a ser médico para ayudar a la gente, uh-huh, es un propósito que nunca va a acabar. Entonces, la visión hacia eso cambia muchísimo. Ya voy a ser médico para ayudar a la gente, para ayudar a todos los enfermos del mundo. Ponemos una meta ilimitada, y el propósito y la intención de vivir de una persona cambia. Pero hoy en día lo limitamos con un precio, le ponemos un valor. Vas a ser abogado para que ganes miles de dólares al año. Vas a ser médico para que ganes miles de dólares al año. Pero cuando decimos, vas a ser abogado para ayudar a la humanidad, vas a ser médico para sanar a la humanidad, ponemos un precio que es incontable, que no tiene valor.
1: Y yo pienso que los jóvenes, aunque no saben que están diciendo esto, están diciendo, yo quiero ser médico para ayudar a la gente y luego yo me voy a sentir bien. Y luego este hueco en mi corazón se va a desaparecer. Yo quiero ser millonario porque después de que yo tenga todas las cosas materiales, no voy a tener este vacío en mi corazón. Yo quiero ser abogado porque yo quiero ayudar a los pobres, y después de que yo ayude a los pobres, entonces me voy a sentir completo y lleno. Pero así no pasa. Es que si uno no tiene a Jesucristo en su corazón, tú puedes hacer cualquier cosa y nada va a llenar ese vacío en su interior. Después de esta breve pausa, vamos a volver con algunas cosas hablando de nuestro propósito, porque tú fuiste creado con un propósito. Estamos hablando de esto aquí en Click.
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1: Y seguimos con Click.
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1: Hemos estado hablando hoy sobre joven creado con un propósito. Esto es algo muy interesante porque hoy en día es muy necesario hablar de nuestro propósito. Muchos sienten que no tienen propósito. No sé por qué, pero los jóvenes no se sienten amados. Muchos jóvenes me han dicho muchas veces que yo no tengo propósito, que mi vida no vale nada. Pues en la Biblia, en Génesis, dice la palabra de Dios en Génesis 1, 27, que Dios nos creó varón y mujer y dijo que era muy bueno. O sea, no solamente dijo que era bueno, dice que es muy, pero súper, pero lo máximo bueno. Muchas veces los jóvenes hoy en día necesitan esa afirmación. Andrea, en tu experiencia, ¿cómo podemos comunicar inculcar esta verdad tan necesaria a los jóvenes.
2: Sí, los jóvenes están inconscientes de su propósito en esta vida, pero debemos de saber de que nuestro propósito es el amor. Dios es amor y Él nos ha creado. Por lo tanto, ese amor está nato dentro de nosotros y nuestra principal vocación por encima de todas es amar y ser amados. Por lo tanto, es ahí donde está el verdadero sentido de la vida y en todo lo que hagamos, en todo nuestro servicio, entregárselo a Dios.
1: Ay, sí, Andrea, pero muchos dicen, hay algunos jóvenes que nos están viendo y dicen, sí, mi propósito es amar. Pero ellos necesitan formar ese concepto de amor, ¿verdad?
2: Exacto.
1: Es un concepto de amor erróneo. ¿Nos puedes hablar un poco de eso?
2: Claro que sí. En nuestra actualidad, en nuestra sociedad, hay un concepto muy erróneo de lo que es el amor. Y es realmente triste porque el amor tiene que ser puro, sincero. El amor que viene de Dios tiene que ser también basado en la castidad. Un amor de que sea inspirado por Dios. Así que recuerden que el amor no es igual a sexo o cualquier otra cosa que se cree hoy en día. Entonces, si nosotros pedimos esa inspiración a Dios, Él nos va a mandar la sabiduría para poder amar como se debe.
1: Amén, amén. Y Santiago, yo pienso que muchos jóvenes tienen un sentido erróneo de su propósito porque han sido heridos, ¿verdad? En amor, sienten que no existe la eternidad, sienten que su propósito no puede existir porque fueron tratados o tal vez abusados. Santiago, ¿qué podemos decir a estos jóvenes?
0: Bueno, en primer lugar, que cuando Cristo llega a tu vida, llega con un mensaje a levantarte. Llega a mirarte con la dignidad de hijo, de hija que tú tienes y llega a poner un propósito más grande del que siquiera te imaginabas. Como la mujer pecadora, padre, ella llegó criticada, llegó juzgada, llegó a los pies de Jesús con un montón de personas que le rodeaban, que querían matarla, que querían apedrearla. Y tal vez tú, joven que nos escuchas en casa, te sientes así, te sientes no valgo nada, mi vida se acabó. Mi papá se enteró de que yo hago algo malo, mis amigos se enteraron de que me está pasando algo malo, ya no tengo un futuro, ya no tengo un propósito. Cristo llega a tu vida y te dice que sí. Cristo ve a la mujer pecadora, todos somos pecadores, y le da dignidad. Le dice, ¿quién te acusa? Yo no te acuso, levántate, levántate y no peques más. Significa en ese mensaje que le está dando, le está diciendo, tú vales más que lo que te están diciendo, tú vales lo que yo te digo porque yo te he creado. Eres amor y hoy empieza una vida nueva. Tu propósito en la vida es mucho más, es caminar hacia la eternidad. Así que a todos los jóvenes que nos están escuchando, que tienen sus heridas, Dios es la respuesta, es el anhelo de su corazón y Él les puede dar un propósito eterno, eso que tanto están buscando.
1: Amén, amén.
2: Wow.
1: Me fascina ese capítulo de Juan, capítulo 8, que redacta, que habla de esa mujer, la adúltera. O sea, la pescaron en el acto, pero me pregunto, ¿dónde estaba el hombre? Porque para cometer adulterio se requiere dos personas. Y acusaron a la mujer. Y yo pienso que muchas mujeres se sienten como culpables de cosas incluso que ellas ni hicieron. Andrea, muchas muchachas sienten una autoestima sumamente baja. ¿Les puede compartir con estas muchachas una palabra de aliento, una palabra que ellos pueden saber que Dios las ama? Andrea, comparta con ellas.
2: Bueno, a mí me encanta decirte que todas somos princesas de Dios, por el simple hecho de ser hijas del Rey de Reyes, el Creador de todo el universo. Por lo tanto, tenemos un puesto y un lugar tan precioso en el cielo y aquí en la tierra. Todas tenemos, imagínense la corona más grande y la más preciosa. Esa es la corona que todas nosotras tenemos, esa dignidad como mujer. Dios nos ama y no importa cómo hayamos fallado, todas las cosas que hayamos hecho, Dios nos perdona y la sanación está en Jesús. Y yo quería preguntarle, padre, ¿cómo una muchacha o cualquier joven puede empezar a hacer un cambio en su vida? ¿Cuál sería el paso número uno?
1: ¡Wow! Muy buena pregunta. Número uno, sigue los mandamientos del Señor. Muchas veces la gente dice, ay, es que Dios no me está escuchando. Es que yo no sé si Dios existe porque cuando yo oro, nada pasa. No, Dios te está escuchando, pero muchas veces nosotros tenemos que cambiar de emisora, ¿ok? Dios está hablando en 93.1 y nosotros estamos escuchando en 104.6, ¿verdad? Y tenemos que cambiar de emisora. Tenemos que llenar nuestras vidas con cosas saludables. Yo conozco a muchachas que me han dicho, padre, yo he tenido que dejar las novelas. Y yo dije, ¿qué? ¿Pero cómo es posible? Y me dijeron, es que las novelas no me llenaban con nada bueno y tenía que dejar eso para poder escuchar la voz del Señor. Número dos, crea con fe que el Señor sí te está escuchando y Él te está invitando a reconciliarse con Él a través de la confesión. De vez en cuando tenemos un temor de la confesión, ¿verdad? Dice, ay, el Padre me va a juzgar, ay, que me va a decir no sé qué, ¿verdad? Pero no, uno no tiene que tener miedo de nada, de confesar sus pecados. Al contrario, uno usualmente se siente pero mucho más libre y se siente amado, que es uno de los pasos necesarios para sentir su propósito. Uno tiene que sentirse recibido. Uno tiene, para ser una princesa, uno tiene que ser recibida. Para ser un príncipe, uno tiene que saber que él es hijo. El hijo pródigo es un buen ejemplo, ¿verdad? ¡Uy! ¿Qué no hizo el hijo pródigo, verdad? Él le dijo a su papá, ojalá que te mueras, yo quiero mi herencia. Y fue a la ciudad grande, probablemente la Gran Manzana, ¿verdad? Y empezó a vivir una vida, pero sin control. Pero luego él volvió a casa. Yo le diría a aquellos jóvenes, vuelven a casa. Estamos aquí. La iglesia te ama. La iglesia es tu lugar. La iglesia está extendiendo su mano hacia ustedes. Eso sería mi respuesta.
2: Perfecto.
1: Y sabemos que en la Biblia existen cantidad de ocasiones cuando Dios le dio un propósito a un profeta, a un patriarca, a una mujer. Por ejemplo, cuando el ángel del Señor anunció a María, ella dijo que sí. Santiago, todos tenemos nuestro momento, ¿verdad? Donde el Señor nos da un propósito. Yo no sé si nos puedes compartir un poco de tu historia.
0: Sí, bueno, todos tenemos un antes y un después de Cristo. Bueno, todos los que seguimos a Cristo arduamente. Y yo también en un momento de mi vida pensaba que la vida era por vivir, que iba a pasar, que hay que disfrutar. Y claro que sí hay que disfrutar, pero no le encontraba un fin último, un vacío, una desesperación. No sabía, uno se levanta por levantarse, estudia por estudiar. Pero cuando me encontré a Cristo, todo eso se orienta a algo bueno. El propósito de mi vida cambió. Ahora el propósito de mi vida es llegar al cielo, lo que significa la santidad. Ahora el propósito de ir a una fiesta es disfrutar sanamente. El propósito de ir a de estudiar es hacerlo bien, con excelencia. El propósito de ir a jugar fútbol el fin de semana es disfrutar de mi cuerpo, es disfrutar de todo lo que Dios me ha dado. Y todo eso se orienta a llegar a la santidad, a tener una vida íntegra aquí en la tierra para servir a los demás. El propósito se convierte en algo eterno, en algo que me llena profundamente y que ya dejé de buscar en cualquier otro lado, porque Cristo me ha dado un fin último, que tengo que llegar al cielo, que es la santidad, que es un propósito eterno y que no tengo que llegar solo, que tengo que llevar a los que más pueda en el camino.
1: ¿Qué le diría Santiago a un joven que te dice, ay, es que yo no tengo la vocación de ser padre y para tener un propósito en la iglesia uno tiene que ser padre o hermano religioso? ¿Qué le dirías a aquel joven?
0: Yo les diría que no, que primero escuchen la voz de Dios. Primero, que antes de ser padre, a ser religioso, ser religiosa, uno es hijo. Hay que saberse hijo. Hay que dejarse amar en primer lugar. Cuando uno se deja amar, empieza a darse cuenta hacia dónde hay que ir. No te preocupes todavía si es que padre religioso, padre de familia, por dónde vaya la cosa. Déjate amar y ahí vas a encontrar el propósito. Dios te ama, la iglesia te ama. Nosotros estamos parados aquí por ti, porque te amamos, porque queremos lo mejor para ti. Así que, como dijo padre, te extendemos la mano para ayudarte a descubrir el propósito que Dios tiene para ti.
1: Y Andrea, tal vez alguien nos está viendo que se siente incapaz de tener un propósito porque algo les pasó o ellos cayeron en tentación. ¿Qué podemos decir a esos jóvenes?
2: Bueno, tenemos que recordar de que la misericordia del Señor es inmensa y tenemos que confiar en eso. Y también es importante recalcar de que nosotros estamos llamados para la vida eterna. Por lo tanto, debemos de edificarnos a través de lo que hacemos desde nuestra realidad para llegar al cielo, que este es nuestro verdadero propósito. Así que no tengan miedo, sigan la misericordia de Dios, porque Él nos ama infinitamente.
1: Joven, Dios te ama y no tengas miedo. Si sientes que no tienes un propósito, tienes un propósito porque Él te creó. Y si algo ha pasado, el Señor todo lo puede hacer. Oh, Santiago, Andrea, oh, yo me pongo así emocionado porque yo sé que este mensaje de tener un propósito es muy importante. Después de esta breve pausa, vamos a volver con los tres clics del día aquí en Click
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1: Estamos de regreso aquí en Click
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1: Siempre tratamos de dar un resumen de la temática que hemos estado tratando y hoy en día hemos estado hablando de tu propósito. Todos tenemos un propósito. Yo tengo un propósito, ustedes tienen un propósito y estos son los tres clics del día. Click número uno.
2: Tu propósito es Dios porque Él te creó. Dios es amor, por lo tanto, tu propósito es amar basado en la pureza y la castidad.
1: Clic número dos. Nada ni nadie te puede quitar tu dignidad o tu propósito. Siempre tienes un propósito y una dignidad porque Dios te lo ha dado. Clic número tres.
0: Tu vida fue creada para vivir en la eternidad. Tu propósito es de estar en la eternidad con Dios. Feliz, alegre, con tu familia. Ese es tu fin último.
1: ¡Amén! ¡Qué bendición! Andrea, Santiago, yo sé que muchos nos están viendo. Por favor, mándanos un mensaje en Facebook, en Instagram, en no sé qué más hay, pero sé que hay más. También muchísimas gracias por ver a EWTN en español. Siempre vamos a estar con ustedes y vamos a seguir para adelante, siempre para adelante, como decía San Junípero Serra. Siempre vamos a seguir porque tenemos un propósito. Ya volveremos, vamos a regresar muy pronto con algo muy importante. Siempre estamos con ustedes aquí en Click
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1: Saben, durante todos estos años que vengo cantando a chicos y chicas como tú, una de las cosas más dolorosas que puedo comprobar es que los chicos y chicas necesitan mucho amor, mucha comprensión. En casa, pues llegan muchas cartas, emails, fax, con historias realmente terribles, cosas increíbles, que de pronto los jóvenes nos confían a nosotros, después de habernos escuchado en algún concierto, queriendo entablar amistad con nosotros, y nosotros tratamos de responder siempre todo personalmente, y de hecho lo hacemos así, pero me doy cuenta cuántas heridas tienen los chicos y chicas en el corazón guardados ahí. Cosas increíbles, historias muy tristes. Y una de las cosas que a mí me quitan el sueño es, bueno, Señor, ¿qué cosa puedo hacer yo desde aquí, desde el escenario, para poder solucionar esas cosas tan terribles, esas heridas tan profundas, traumas, miedos, resentimientos? ¿Qué cosa puedo hacer? Un día le pregunté al Señor en oración eso, y Él en el fondo me dijo, nada.
2: ¿Cómo?
1: Sí. Tú no puedes hacer nada por ellos. Pero yo sí.
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4: Son las 11:44.

0: Dios te salve María, llena eres de gracia. El Señor está contigo. Bendita eres entre todas las mujeres y bendito es el fruto de tu vientre Jesús.
1: Santa María, Madre de Dios, ruega por nosotros pecadores, ahora y en la hora de nuestra muerte. Amén.

0: Dios te salve María, llena eres de gracia. El Señor está contigo. Bendita eres entre todas las mujeres y bendito es el fruto de tu vientre Jesús.
1: Santa María, Madre de Dios, ruega por nosotros pecadores, ahora y en la hora de nuestra muerte. Amén.
2: Y el Verbo se hizo hombre y habitó entre nosotros.
0: Dios te salve María, llena eres de gracia. El Señor está contigo. Bendita eres entre todas las mujeres y bendito es el fruto de tu vientre Jesús.
1: Santa María, Madre de Dios, ruega por nosotros pecadores, ahora y en la hora de nuestra muerte. Amén.

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Rezo del Santo Rosario. Misterios gloriosos. Por la señal de la Santa Cruz, de nuestros enemigos, líbranos, Señor, Dios nuestro. En el nombre del Padre, del Hijo y del Espíritu Santo. Amén. Primer misterio glorioso. La triunfante resurrección de nuestro Señor Jesucristo al tercer día de entre los muertos.

0: Padre nuestro que estás en el cielo, santificado sea tu nombre. Venga a nosotros tu reino. Hágase tu voluntad, así en la tierra como en el cielo.
1: Danos hoy nuestro pan de cada día. Perdona nuestras ofensas, como también nosotros perdonamos a los que nos ofenden. No nos dejes caer en tentación y líbranos del mal.
0: Dios te salve María, llena eres de gracia. El Señor es contigo. Bendita tú eres entre todas las mujeres. Bendito es el fruto de tu vientre, Jesús.
1: Santa María, Madre de Dios, ruega por nosotros los pecadores, ahora y en la hora de nuestra muerte. Amén.
0: Dios te salve María, llena eres de gracia. El Señor es contigo. Bendita tú eres entre todas las mujeres. Bendito es el fruto de tu vientre, Jesús.
1: Santa María, Madre de Dios, ruega por nosotros los pecadores, ahora y en la hora de nuestra muerte. Amén.
0: Dios te salve María, llena eres de gracia. El Señor es contigo. Bendita tú eres entre todas las mujeres. Bendito es el fruto de tu vientre, Jesús.
1: Santa María, Madre de Dios, ruega por nosotros los pecadores, ahora y en la hora de nuestra muerte. Amén.
0: Dios te salve María, llena eres de gracia. El Señor es contigo. Bendita tú eres entre todas las mujeres. Bendito es el fruto de tu vientre, Jesús.
1: Santa María, Madre de Dios, ruega por nosotros los pecadores, ahora y en la hora de nuestra muerte. Amén.
0: Dios te salve María, llena eres de gracia. El Señor es contigo. Bendita tú eres entre todas las mujeres. Bendito es el fruto de tu vientre, Jesús.
1: Santa María, Madre de Dios, ruega por nosotros los pecadores, ahora y en la hora de nuestra muerte. Amén.
0: Dios te salve María, llena eres de gracia. El Señor es contigo. Bendita tú eres entre todas las mujeres. Bendito es el fruto de tu vientre, Jesús.
1: Santa María, Madre de Dios, ruega por nosotros los pecadores, ahora y en la hora de nuestra muerte. Amén.
0: Dios te salve María, llena eres de gracia. El Señor es contigo. Bendita tú eres entre todas las mujeres. Bendito es el fruto de tu vientre, Jesús.
1: Santa María, Madre de Dios, ruega por nosotros los pecadores, ahora y en la hora de nuestra muerte. Amén.
0: Dios te salve María, llena eres de gracia. El Señor es contigo. Bendita tú eres entre todas las mujeres. Bendito es el fruto de tu vientre, Jesús.
1: Santa María, Madre de Dios, ruega por nosotros los pecadores, ahora y en la hora de nuestra muerte. Amén.
0: Dios te salve María, llena eres de gracia. El Señor es contigo. Bendita tú eres entre todas las mujeres. Bendito es el fruto de tu vientre, Jesús.
1: Santa María, Madre de Dios, ruega por nosotros los pecadores, ahora y en la hora de nuestra muerte. Amén.
0: Dios te salve María, llena eres de gracia. El Señor es contigo. Bendita tú eres entre todas las mujeres. Bendito es el fruto de tu vientre, Jesús.
1: Santa María, Madre de Dios, ruega por nosotros los pecadores, ahora y en la hora de nuestra muerte. Amén.
0: Gloria al Padre, y al Hijo, y al Espíritu Santo.
1: Como era en un principio, ahora y siempre, por los siglos de los siglos. Amén.
0: Oh Jesús mío, perdona nuestros pecados. Líbranos del fuego del infierno. Lleva todas las almas al cielo, especialmente las más necesitadas de tu misericordia.
2: Segundo misterio glorioso: la ascensión de nuestro Señor Jesucristo a los cielos por su propia virtud.

0: eres de gracia, el Señor es contigo. Bendita tú eres entre todas las mujeres, y bendito es el fruto de tu vientre, Jesús.
1: Santa María, Madre de Dios, ruega por nosotros los pecadores, ahora y en la hora de nuestra muerte. Amén.
0: Dios te salve María, llena eres de gracia, el Señor es contigo, bendita tú eres entre todas las mujeres, bendito es el fruto de tu vientre, Jesús.
1: Santa María, Madre de Dios, ruega por nosotros los pecadores, ahora y en la hora de nuestra muerte. Amén.
0: Dios te salve María, llena eres de gracia, el Señor es contigo, bendita tú eres entre todas las mujeres, bendito es el fruto de tu vientre, Jesús.
1: Santa María, Madre de Dios, ruega por nosotros los pecadores, ahora y en la hora de nuestra muerte. Amén.
0: Dios te salve María, llena eres de gracia, el Señor es contigo, bendita tú eres entre todas las mujeres, bendito es el fruto de tu vientre, Jesús.
1: Santa María, Madre de Dios, ruega por nosotros los pecadores, ahora y en la hora de nuestra muerte. Amén.
0: Dios te salve María, llena eres de gracia, el Señor es contigo, bendita tú eres entre todas las mujeres, bendito es el fruto de tu vientre, Jesús.
1: Santa María, Madre de Dios, ruega por nosotros los pecadores, ahora y en la hora de nuestra muerte. Amén.
0: Dios te salve María, llena eres de gracia, el Señor es contigo, bendita tú eres entre todas las mujeres, bendito es el fruto de tu vientre, Jesús.
1: Santa María, Madre de Dios, ruega por nosotros los pecadores, ahora y en la hora de nuestra muerte. Amén.
0: Dios te salve María, llena eres de gracia, el Señor es contigo, bendita tú eres entre todas las mujeres, bendito es el fruto de tu vientre, Jesús.
1: Santa María, Madre de Dios, ruega por nosotros los pecadores, ahora y en la hora de nuestra muerte. Amén.
0: Dios te salve María, llena eres de gracia, el Señor es contigo, bendita tú eres entre todas las mujeres, bendito es el fruto de tu vientre, Jesús.
1: Santa María, Madre de Dios, ruega por nosotros los pecadores, ahora y en la hora de nuestra muerte. Amén.
0: Dios te salve María, llena eres de gracia, el Señor es contigo, bendita tú eres entre todas las mujeres, bendito es el fruto de tu vientre, Jesús.
1: Santa María, Madre de Dios, ruega por nosotros los pecadores, ahora y en la hora de nuestra muerte. Amén.
0: Gloria al Padre, al Hijo y al Espíritu Santo,
1: como era en el principio, ahora y siempre, por los siglos de los siglos. Amén. Oh Jesús mío, perdona nuestros pecados, líbranos del fuego del infierno, lleva todas las almas al cielo, especialmente las más necesitadas de tu misericordia. Amén.
2: Tercer misterio glorioso, la venida del Espíritu Santo sobre el Sagrado Colegio Apostólico en forma de lenguas de fuego.

0: Padre nuestro que estás en el cielo, santificado sea tu nombre. Venga a nosotros tu reino. Hágase tu voluntad, así en la tierra como en el cielo.
1: Danos hoy nuestro pan de cada día. Perdona nuestras ofensas, como también nosotros perdonamos a los que nos ofenden. No nos dejes caer en tentación y líbranos del mal.
0: Dios te salve María, llena eres de gracia. El Señor es contigo. Bendita tú eres.

0: eres entre todas las mujeres. Bendito es el fruto de tu vientre, Jesús.
1: Santa María, Madre de Dios, ruega por nosotros los pecadores, ahora y en la hora de nuestra muerte. Amén.
0: Dios te salve, María, llena eres de gracia, el Señor es contigo. Bendita tú eres entre todas las mujeres, bendito es el fruto de tu vientre, Jesús.
1: Santa María, Madre de Dios, ruega por nosotros los pecadores, ahora y en la hora de nuestra muerte. Amén.
0: Dios te salve, María, llena eres de gracia, el Señor es contigo. Bendita tú eres entre todas las mujeres, bendito es el fruto de tu vientre, Jesús.
1: Santa María, Madre de Dios, ruega por nosotros los pecadores, ahora y en la hora de nuestra muerte. Amén.
0: Dios te salve, María, llena eres de gracia, el Señor es contigo. Bendita tú eres entre todas las mujeres, bendito es el fruto de tu vientre, Jesús.
1: Santa María, Madre de Dios, ruega por nosotros los pecadores, ahora y en la hora de nuestra muerte. Amén.
0: Dios te salve, María, llena eres de gracia, el Señor es contigo. Bendita tú eres entre todas las mujeres, bendito es el fruto de tu vientre, Jesús.
1: Santa María, Madre de Dios, ruega por nosotros los pecadores, ahora y en la hora de nuestra muerte. Amén.
0: Dios te salve, María, llena eres de gracia, el Señor es contigo. Bendita tú eres entre todas las mujeres, bendito es el fruto de tu vientre, Jesús.
1: Santa María, Madre de Dios, ruega por nosotros los pecadores, ahora y en la hora de nuestra muerte. Amén.
0: Dios te salve, María, llena eres de gracia, el Señor es contigo. Bendita tú eres entre todas las mujeres, bendito es el fruto de tu vientre, Jesús.
1: Santa María, Madre de Dios, ruega por nosotros los pecadores, ahora y en la hora de nuestra muerte. Amén.
0: Dios te salve, María, llena eres de gracia, el Señor es contigo. Bendita tú eres entre todas las mujeres, bendito es el fruto de tu vientre, Jesús.
1: Santa María, Madre de Dios, ruega por nosotros los pecadores, ahora y en la hora de nuestra muerte. Amén.
0: Dios te salve, María, llena eres de gracia, el Señor es contigo. Bendita tú eres entre todas las mujeres, bendito es el fruto de tu vientre, Jesús.
1: Santa María, Madre de Dios, ruega por nosotros los pecadores, ahora y en la hora de nuestra muerte. Amén.
0: Dios te salve, María, llena eres de gracia, el Señor es contigo. Bendita tú eres entre todas las mujeres, bendito es el fruto de tu vientre, Jesús.
1: Santa María, Madre de Dios, ruega por nosotros los pecadores, ahora y en la hora de nuestra muerte. Amén.
0: Gloria al Padre, y al Hijo, y al Espíritu Santo.
1: Como era en un principio, ahora y siempre, por los siglos de los siglos. Amén.
0: Oh Jesús mío, perdona nuestros pecados, líbranos del fuego del infierno, lleva todas las almas al cielo, especialmente las más necesitadas de tu misericordia.
2: Cuarto misterio glorioso, el dichoso tránsito de María Santísima en cuerpo y alma al cielo.

0: Venga a nosotros tu reino. Hágase tu voluntad, así en la tierra como en el cielo.
1: Danos hoy nuestro pan de cada día. Perdona nuestras ofensas, como también nosotros perdonamos a los que nos ofenden. No nos dejes caer en la tentación y líbranos del mal.
0: Dios te salve María, llena eres de gracia, el Señor es contigo. Bendita tú eres entre todas las mujeres y bendito es el fruto de tu vientre, Jesús.
1: Santa María, Madre de Dios, ruega por nosotros los pecadores, ahora y en la hora de nuestra muerte. Amén.
0: Dios te salve María, llena eres de gracia, el Señor es contigo. Bendita tú eres entre todas las mujeres, y bendito es el fruto de tu vientre, Jesús.
1: Santa María, Madre de Dios, ruega por nosotros los pecadores, ahora y en la hora de nuestra muerte. Amén.
0: Dios te salve María, llena eres de gracia, el Señor es contigo. Bendita tú eres entre todas las mujeres. Bendito es el fruto de tu vientre, Jesús.
1: Santa María, Madre de Dios, ruega por nosotros los pecadores, ahora y en la hora de nuestra muerte. Amén.
0: Dios te salve María, llena eres de gracia, el Señor es contigo. Bendita tú eres entre todas las mujeres. Bendito es el fruto de tu vientre, Jesús.
1: Santa María, Madre de Dios, ruega por nosotros los pecadores, ahora y en la hora de nuestra muerte. Amén.
0: Dios te salve María, llena eres de gracia, el Señor es contigo. Bendita tú eres entre todas las mujeres. Bendito es el fruto de tu vientre, Jesús.
1: Santa María, Madre de Dios, ruega por nosotros los pecadores, ahora y en la hora de nuestra muerte. Amén.
0: Dios te salve María, llena eres de gracia, el Señor es contigo. Bendita tú eres entre todas las mujeres. Bendito es el fruto de tu vientre, Jesús.
1: Santa María, Madre de Dios, ruega por nosotros los pecadores, ahora y en la hora de nuestra muerte. Amén.
0: Dios te salve María, llena eres de gracia, el Señor es contigo. Bendita tú eres entre todas las mujeres. Bendito es el fruto de tu vientre, Jesús.
1: Santa María, Madre de Dios, ruega por nosotros los pecadores, ahora y en la hora de nuestra muerte. Amén.
0: Dios te salve María, llena eres de gracia, el Señor es contigo. Bendita tú eres entre todas las mujeres. Bendito es el fruto de tu vientre, Jesús.
1: Santa María, Madre de Dios, ruega por nosotros los pecadores, ahora y en la hora de nuestra muerte. Amén.
0: Dios te salve María, llena eres de gracia, el Señor es contigo. Bendita tú eres entre todas las mujeres. Bendito es el fruto de tu vientre, Jesús.
1: Santa María, Madre de Dios, ruega por nosotros los pecadores, ahora y en la hora de nuestra muerte. Amén.
0: Dios te salve María, llena eres de gracia, el Señor es contigo. Bendita tú eres entre todas las mujeres. Bendito es el fruto de tu vientre, Jesús.
1: Santa María, Madre de Dios, ruega por nosotros los pecadores, ahora y en la hora de nuestra muerte. Amén.
0: Gloria al Padre, al Hijo y al Espíritu Santo.
1: Como era en el principio, ahora y siempre, por los siglos de los siglos. Amén. Oh Jesús mío, perdona nuestros pecados, líbranos del fuego del infierno, lleva todas las almas al cielo, especialmente las más necesitadas de tu misericordia. Amén.
2: Quinto misterio glorioso: la coronación de María Santísima sobre todos los coros de los ángeles como reina universal de todo lo creado.

0: Padre nuestro que estás en el cielo, santificado sea tu nombre. Venga a nosotros tu reino. Hágase tu voluntad, así en la tierra como en el cielo.
1: Danos hoy nuestro pan de cada día. Perdona nuestras ofensas, como también nosotros perdonamos a los que nos ofenden. No nos dejes caer en tentación y líbranos del mal.
0: Dios te salve María, llena eres de gracia. El Señor es contigo. Bendita tú eres entre todas las mujeres. Bendito es el fruto de tu vientre, Jesús.
1: Santa María, Madre de Dios, ruega por nosotros los pecadores, ahora y en la hora de nuestra muerte. Amén.
0: Dios te salve María, llena eres de gracia. El Señor es contigo. Bendita tú eres entre todas las mujeres. Bendito es el fruto de tu vientre, Jesús.
1: Santa María, Madre de Dios, ruega por nosotros los pecadores, ahora y en la hora de nuestra muerte. Amén.
0: Dios te salve María, llena eres de gracia. El Señor es contigo. Bendita tú eres entre todas las mujeres. Bendito es el fruto de tu vientre, Jesús.
1: Santa María, Madre de Dios, ruega por nosotros los pecadores, ahora y en la hora de nuestra muerte. Amén.
0: Dios te salve María, llena eres de gracia. El Señor es contigo. Bendita tú eres entre todas las mujeres. Bendito es el fruto de tu vientre, Jesús.
1: Santa María, Madre de Dios, ruega por nosotros los pecadores, ahora y en la hora de nuestra muerte. Amén.
0: Dios te salve María, llena eres de gracia. El Señor es contigo. Bendita tú eres entre todas las mujeres. Bendito es el fruto de tu vientre, Jesús.
1: Santa María, Madre de Dios, ruega por nosotros los pecadores, ahora y en la hora de nuestra muerte. Amén.
0: Dios te salve María, llena eres de gracia. El Señor es contigo. Bendita tú eres entre todas las mujeres. Bendito es el fruto de tu vientre, Jesús.
1: Santa María, Madre de Dios, ruega por nosotros los pecadores, ahora y en la hora de nuestra muerte. Amén.
0: Dios te salve María, llena eres de gracia. El Señor es contigo. Bendita tú eres entre todas las mujeres. Bendito es el fruto de tu vientre, Jesús.
1: Santa María, Madre de Dios, ruega por nosotros los pecadores, ahora y en la hora de nuestra muerte. Amén.
0: Dios te salve María, llena eres de gracia. El Señor es contigo. Bendita tú eres entre todas las mujeres. Bendito es el fruto de tu vientre, Jesús.
1: Santa María, Madre de Dios, ruega por nosotros los pecadores, ahora y en la hora de nuestra muerte. Amén.
0: Dios te salve María, llena eres de gracia. El Señor es contigo. Bendita tú eres entre todas las mujeres. Bendito es el fruto de tu vientre, Jesús.
1: Santa María, Madre de Dios, ruega por nosotros los pecadores, ahora y en la hora de nuestra muerte. Amén.
0: Dios te salve María, llena eres de gracia. El Señor es contigo. Bendita tú eres entre todas las mujeres. Bendito es el fruto de tu vientre, Jesús.
1: Santa María, Madre de Dios, ruega por nosotros los pecadores, ahora y en la hora de nuestra muerte. Amén.
0: Gloria al Padre, y al Hijo, y al Espíritu Santo.
1: Como era en un principio, ahora y siempre, por los siglos de los siglos. Amén.
0: Oh Jesús mío, perdona nuestros pecados. Líbranos del fuego del infierno. Lleva todas las almas al cielo, especialmente las más necesitadas de tu misericordia.
2: Dios te salve, Reina y Madre, Madre de misericordia, vida, dulzura y esperanza nuestra. Dios te salve, a ti clamamos los desterrados hijos de Eva. A ti suspiramos gimiendo y llorando en este valle de lágrimas. Ea pues, Señora abogada nuestra, vuelve a nosotros esos tus ojos misericordiosos, y después de este destierro, muéstranos a Jesús, fruto bendito de tu vientre. Oh clemente, oh piadosa, oh dulce Virgen María, ruega por nosotros, Santa Madre de Dios, para que seamos dignos de alcanzar las promesas y gracias de nuestro Señor Jesucristo. Amén.

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0: Son las 12 y 39 minutos.
1: Efectivamente, yo no puedo hacer nada. Yo no puedo hacer nada. Más que regalarte canciones, hacerte reír un rato, bailar juntos, cantar. Pero yo conozco a alguien que sí puede solucionar todas esas cosas que tienes ahí en el corazón y que te molestan y te angustian tanto. Por eso es que compuse esta canción. Se llama Para sanar el corazón. Porque el médico del alma está aquí presente con nosotros. Y si tú se lo permites, puede entrar en tu corazón y curar todos esos malos recuerdos, esos traumas, esas heridas, esas cosas muy dolorosas que tienes ahí guardados. Vamos a intentarlo, ¿sí? ¿Eh?

Jesús. Quiero pedirte por todas estas personas que están aquí con nosotros y también por aquellos que nos están escuchando a través del disco, el cassette. Bendícelos a todos, Jesús. Llena sus corazones de amor, de paz. Que aquellas cosas que tienen guardadas ahí dentro, esas heridas, vayan cicatrizando. Heridas que a lo mejor se formaron hasta el momento propio de la concepción, en la niñez, porque crecieron con la ausencia del papá o de la mamá, o porque tuvieron que soportar la preferencia de algún hermano y se sintieron discriminados. Traumas, gritos, pleitos familiares, agresiones sexuales que sufrieron de niños, de jóvenes, engaño, mentira, malicia, odio, rabia, en fin. Sana esas heridas, Jesús, te pido de todo corazón esta noche, haz el milagro. Entra en sus corazones y sana todas esas heridas. Tú lo puedes hacer, Jesús.

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1: Pero tienes que entender que se trata de una batalla. Una batalla para llamar a Jesús. Nació en Belén hace 2000 años. Dejó la tumba vacía. En renta es más. Llámalo cuando te dé la gana. Todo lo que pidas en mi nombre. Cuenta conmigo. Ajá. Es de la comandancia. Sí, ¿qué les digo? Que se pongan las pilas, claro. Pero con muchísimo gusto.

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1: Es la 1:05.

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0: ese aplauso para nuestra Madre del Cielo.
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que están dispuestos a salir a las calles, a salir de la iglesia. ¿Dónde están? Vamos a ponernos de pie en el nombre de Jesús. Vamos a decirle: Señor, aquí estoy. Aquí estoy y decido ir en

0: gracias, Señor. Un fuerte aplauso a cada uno de ustedes que hoy están aquí.
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2: Es la 1:22.

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1: Paz y bien, un saludo muy cariñoso desde Nueva York, mi nombre es Padre Agustino. Oye, muchas veces cuando las cosas nos pasan, echamos la culpa al diablo, pero de vez en cuando hay ciertas cosas que nosotros podemos hacer para mejorar nuestra situación. ¿Todo es culpa del diablo? Buena pregunta. Acompáñanos.

0: Bienvenidos de nuevo, aquí estamos en Click
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0: Una pregunta, si yo hago algo, ¿soy yo que lo está haciendo? Ay, Santiago, perdóneme, es que no fui yo, era el diablo. Muchas veces nosotros echamos la culpa al diablo. Y les quiero preguntar algo, ¿todo es culpa del diablo? Vamos a estar hablando sobre esto. Santiago, muchas veces la gente cuando están en su grupo de oración, están metidos totalmente en el Señor, empiezan a decir, cuando se encuentran con algún problema, dicen, ay, es que el enemigo no sé qué. Háblanos un poco de ese fenómeno.
2: Bueno, yo creo que como cristianos siempre crecemos y nos dicen que Dios es bueno. Significa que el diablo es malo. Consecuencia de esto, todo lo bueno viene de Dios, que es verdad, pero todo lo malo automáticamente viene del diablo. Entonces, si me pasa algo mal, si es que cometo algún error, si es que caigo en tentación, es culpa del diablo. Y empezamos a culpar al diablo. Es que me fue mal en una tarea, es culpa del diablo. Es que estoy fuera de forma porque el diablo no quiere que haga ejercicio. Es que estoy mal de salud, con mi estómago revuelto, es que es el diablo el que está metido ahí. Hay muchas cosas, culpamos de muchas cosas que nosotros hacemos, de nuestras acciones, al diablo. Y con esta idea crecemos y hacemos inclusive toda una teología o todo un mensaje de que el enemigo nos achaca y está ahí. Y es como que pareciera que el enemigo está presente, el diablo está presente más en nuestras vidas que el mismo Jesucristo.
0: A ver, no, eso es cierto, porque, bueno, pues vamos a quedarnos bien claritos. El diablo sí es malo, pero todo lo que pasa, lo que es malo, tal vez no viene de él. Y el hecho de echarle toda la culpa al diablo, nosotros, como dijiste, Santiago, empezamos a ver más de lo que él está haciendo, la maldad, y no nos enfocamos en lo que el Señor está haciendo. Natalia, yo no sé si has visto eso, has experimentado algo parecido en el camino espiritual que has iniciado.
3: Claro que sí, es muy común. La verdad es que como seres humanos muchas veces nos cuesta admitir nuestra responsabilidad, nos cuesta admitir, es mi culpa. Nunca es bonito sentirte culpable, ¿verdad? Entonces, la primera reacción muchas veces es como que esto no fue mi culpa, fue culpa de Santiago que me estuvo tentando. Algo que el otro, mi hermano, hizo, quiero decir que fue la culpa de él y no aceptar mi responsabilidad. Entonces yo, en mi camino espiritual, en estos años que he ido caminando con el Señor, yo he ido experimentando esto, que a veces nos cuesta mucho como admitir esta parte, y honestamente es que hay que detenerse en la vida para conocerse a sí mismo, porque yo, ya haciendo un poquito de introspección, me fui dando cuenta de que, claro, yo he tenido un historial de vida, yo he tenido muchas cosas en mi vida que han sido parte o que me han ido formando de manera positiva o negativa, pero de la manera negativa ha ido afectando a las cosas en las que yo he sido responsable. Entonces, no meramente es como una tentación del diablo, ¿verdad? Como muchas veces lo pensamos, pero así es como he ido actuando un poquito.
0: Las escrituras nos hablan de los tres enemigos, ¿verdad? La carne, el mundo y el diablo. ¿Hay una distinción entre las tres, Santiago? ¿Nos puedes explicar un poco de eso?
2: Claro que sí. La carne, les voy a decir un poquito, la carne es lo que nosotros somos. Y es nuestra inclinación después de la caída del hombre hacia pecar. Es una inclinación hasta estas cosas pasajeras que el mundo nos ofrece. Es una inclinación que está en nosotros debido a esto. ¿Y qué es lo que Dios nos pide? Luchar contra la carne. Pero para luchar contra esto, necesitamos saber a qué estoy más inclinado yo. Entonces, es decir, si yo tengo una especie de inclinación por beber en exceso, entonces debo evitar estas ocasiones, o debo procurar ser responsable de los lugares a los que voy, las compañías que tengo, para evitar caer en esta inclinación que tengo hacia la bebida. Pero si es que no conozco esta parte de mí, si es que no conozco esta parte de mi persona, es fácil decir, es que el diablo quiere que sea un alcohólico y él me presentó la bebida y él me está dando de tomar. Solo falta decir que es que el diablo me está cogiendo la mano y me está levantando la cerveza. Entonces debemos reconocer que la carne es de esta inclinación que tenemos después del pecado.
0: Y Natalia, el mundo, ¿cómo el mundo se puede convertir en nuestro enemigo?
3: Uy, la verdad es que estamos en medio del mundo. Muchos estamos llamados realmente a estar en el mundo. Realmente no todos estamos llamados a apartarnos del mundo, ¿no? De una vida religiosa. Y pues es algo que estamos constantemente bombardeados de panorámicos, o sea, la publicidad, ¿verdad? Muchas veces no nos ayuda, estamos bombardeados. Y también nosotros tenemos en nuestras manos qué música escuchamos y todo eso. Muchas veces estamos escuchando la música incorrecta que nos está dando muchas palabras de pecado, padre. La verdad es que creemos o subestimamos muchas veces lo que hacemos, lo que vemos, las televisiones, los programas de televisión, los libros que leemos, las series que vemos. Entonces, todas esas cosas realmente están en el mundo y muchas veces no nos ayudan al lugar a donde queremos llegar.
0: Ok, bueno, pues una distinción aquí. La carne, el mundo y el diablo son los tres enemigos, pero la carne fue creada por Jesucristo, fue creada por Dios y en ese sentido, la carne es buena. El mundo fue creado por Dios y hay muchas cosas bellas, bonitas y tenemos que apreciar el mundo, pero hay como un espíritu mundano que no nos ayuda a acercarnos al Señor. Pero el diablo, él sí es malo. El diablo ya escogió, ya tomó su camino, él ya no puede ser redimido. Y ahora, bueno, pues él se enfoca en destruirnos. Hermano, hermana en Cristo, déjame quedarme bien clarito. El diablo no te quiere tumbar. El diablo no te quiere confundir. El diablo no se quiere, como decimos, meter la pata. Él te quiere destruir. Y toda su vida es como un plan enorme de destrucción. Y tenemos que estar listos y astutos. Pero no le des más poder al enemigo que ya tiene. Y eso es lo que hacemos. Decimos, ay, yo no fui, fue el diablo. Y eso viene del rey Santiago y Natalia, yo pienso, viene del rey que nosotros todos somos concebidos y como la Virgen María Inmaculada, ¿verdad? Yo no tengo la culpa, yo no puedo tener la culpa porque yo soy perfecto. La criteria de verdad está en mí y eso es el engaño de esta temporada que estamos viviendo. Este mundo postmoderno nos dice que no, tú no tienes la culpa, tú eres todo bueno, haga lo que sientes y eso es bueno, pero cuando nos sale mal, entonces echamos la culpa al diablo. Eso, ¿has visto eso algún tiempo,
2: sí,
0: Santiago?
2: Inclusive uno mismo ha caído porque está rodeado, está envuelto, está sumergido en todo esto. Entonces, haz lo que tú quieras, haz lo que sientas. Y después de eso, yo decidí tomar estas acciones, yo decidí hacer estas cosas, pero al encontrarme sin una salida, tendemos, es que el diablo fue el que me dijo, es que el enemigo me causó, es que el enemigo me hizo hacer esto. Y he visto mucho, en muchos jóvenes que se mantienen en ese círculo, se mantienen en ese hueco, culpándole al diablo, al enemigo, de que, y no toman acción. Eso es lo que nos impide tomar una acción que nos ayude a salir de esto.
0: Natalia, ¿nos podrías dar algún ejemplo de cómo un joven puede espiritualizar demasiadamente sus problemas?
3: Sí, claro que sí. Muchas veces cuando estamos en el camino del Señor acercándonos y todo, pues se vuelve muy difícil a veces el querer seguir lo que el Señor realmente nos pide. Claro, lleva su esfuerzo, lleva un sí de nuestra parte. Entonces cuando se vuelve muy difícil muchas veces y no ponemos de nuestra parte, tendemos a decir que viene del diablo todo. Y no necesariamente, ¿verdad? Hay que poner mucha atención. Si realmente tú estás abriendo puertas o realmente tú estás poniéndote en la ocasión de pecado, tienes que revisar tu corazón realmente y ser responsable y decir, bueno, sí, esto viene de mí y cuesta, pero una vez que lo haces, de veras, el Señor no nos abandona. Entonces nada más requiere de nuestra parte el aceptar, admitir, cosa muy importante que muchas veces como jóvenes nos cuesta y no queremos aceptar.
0: Amén. Esto es algo muy sencillo. Admite que, bueno, pues el Señor es misericordioso y el Señor es más poderoso que el enemigo. Él siempre está, bueno, pues dispuesto a perdonarnos. Nosotros simplemente tenemos que acercarnos a Él y pedir esa misericordia. yo he escuchado muchos jóvenes que me han dicho, ay padre, es que el enemigo me estaba tentando, es que uy, la tentación estaba tan fuerte y caí en pecado. ¿Pero dónde estuviste? Pues en la cama con ella. ¿Y cómo llegaste a la cama? Es que, bueno, pues no estaba nadie en su casa y bueno, pues ella me invitó y empezamos viendo películas y luego terminamos en pecado. Yo les digo, oye, pues el diablo está allí viendo, yo no hice nada. ¿Ustedes lo hicieron? Yo estoy aquí, yo no hice nada. Y nosotros dejamos que el enemigo triunfa cuando nosotros nos ponemos en una situación de pecado. Joven, sea astuto. No te pongas en una situación donde tú sabes muy bien que vas a pecar. Como Santiago dijo, la carne es débil. El mundo nos está como empujando hacia eso y uno tiene que quitarse de esa situación de pecado. Bueno, Santiago, Natalia, vamos a seguir hablando sobre esto. Vamos a estar hablando sobre esta pregunta. ¿Todo es culpa del diablo? Buena pregunta. Ya volveremos aquí en Click
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0: Así bien, bienvenidos de nuevo a Click
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0: Hoy en día hemos estado hablando sobre algo muy importante, pero antes que nada, muchísimas gracias a todas las personas que nos han escrito, que nos han mandado correos, mensajes a través de Facebook. Muchísimas gracias, un saludo muy cariñoso. Por favor, sigue mandándonos sus correos y mensajes. Queremos escuchar cómo el Señor está obrando en tu vida. Queremos escuchar más sobre cómo el Señor está obrando en su vida y no queremos saber tanto cómo el enemigo está ganando aquí. Parece de vez en cuando aquí en esta ciudad que el enemigo está suelto, parece. Por eso la llaman la gran manzana, porque está lleno de pecado. Así dicen, yo no sé. Pero muchas veces nosotros le echamos toda la culpa al diablo y decimos, es que fue el diablo. Y tenemos que a tomar el cargo de nuestros actos. Hay una distinción que hacer aquí. Mira, muchas veces nosotros espiritualizamos una cosa demasiadamente y eso no está bien. Pero el otro extremo es de que decimos que, pues a través de la psicología y a través de un tratamiento, una píldora, ¿verdad? Eso me puede curar. Y la verdad es que es una combinación de los dos. Pero, Santiago, en tu experiencia, ¿has visto cómo esto se ha concretizado en tu vida?
2: Sí, claro que sí. Cuando yo me convertí, tuve una conversión, bueno, para la redundancia, muy fuerte en el Señor. Y pensé que todo iba a ser como por arte de magia. Pensé que el aceptar a Cristo en mi corazón iba a transformarlo todo. Y sí, empezó una transformación. Empezó, y quiero puntualizar en que hubo algo marcado en mi corazón que me invitó a una transformación. Pero llegué a este momento de espiritualizar todo, de creer que todo tenía que hacerlo Dios y nada tenía que hacerlo yo, hasta que me estanqué. Me estanqué en mi conocimiento, me estanqué en mi oración. Y dije, Dios ya no puede hacer nada más, o el diablo es el que me está causando tantos problemas. Y cuando me cuestioné eso, busqué una formación más profunda y más seria, donde me pude dar cuenta que habían cosas en mí que yo las aprendí consciente o inconscientemente de la gente que estuvo cercana a mí, mis padres, mis hermanos, mis amigos, y que esas cosas, esa manera de pensar para cambiar, mi manera de vivir, es lo que tenía que empezar a cambiar con la ayuda de Dios, pero con mi voluntad, con mi esfuerzo para hacerlo. Y poco a poco fui creciendo y me di cuenta que sí, que Dios tiene el poder sobre todo, que el enemigo ya no lo pongo atención, pero trabajando los dos. Dios hace el 100% y yo pongo mi 100%, lo que tenga.
0: Esta es una dinámica, ¿verdad? Muy importante. Sí, tenemos que reforzar nuestro libre albedrío, tenemos que hacer un esfuerzo, pero como dijo San Agustín, necesitamos gracia, ¿verdad? Sin gracia no se puede. Y hay algunas cosas que no podemos, ¿verdad? Necesitamos que el Señor haga la obra, pero hay otras cosas que sí se puede. Y esto se llama formar y cultivar virtud. Y esto es algo que, licenciada Alejandra, en tu práctica me imagino que has hablado muchísimo con la gente sobre esto.
3: Sí, claro que sí, padre. Como consejera clínica, la verdad, mi énfasis siempre es en darles ese responsabilidad, ¿no? De las propias acciones, de los propios pensamientos, que todo comienza con un pensamiento. Y si nos ponemos responsables de eso mismo, podemos ver qué tan poderoso puede ser nuestro cerebro, porque así nos creó Dios, o sea, así es como Dios nos quiso ser. Y entonces, si tomamos responsabilidad de nuestro cerebro, de nuestra mente, vamos practicando cada acción, cada virtud, entre más lo hagamos, se vuelve un hábito, y un hábito bueno. Entonces, si lo captamos a tiempo, esos pensamientos que sean distorsionados, lo logramos cambiar.
0: Alejandra, ¿nos podías explicar el proceso de formar un buen hábito?
3: Por ejemplo, si sea una situación de que le decimos, el enemigo me está tentando en una relación, digamos, de novios, ¿no? Inicialmente uno dice, ay, no, el enemigo me está tentando, y no, es que uno se ha puesto en esas situaciones, ¿no? Entonces uno tiene que ir hablando con esa persona, con el novio o con la novia, hablarlo a tiempo, poner los límites. Cuando uno pone los límites, hay que siempre mantener esa comunicación. ¿Cómo va formando ese hábito? Bueno, recuerda que solo podemos ir a tal parte, no sé, a ver una película. Bueno, también hay que tener cuidado con esas cosas, pero al poner esos límites, la pareja, el novio o la novia, se van acostumbrando y lo forman en un hábito. Entre más se va haciendo, entre más se va practicando una acción positiva, ya es más fácil. De repente ya te das cuenta y es algo que sale natural, ¿no? Pero es porque vas entrenando tu cerebro a que tú tienes responsabilidad de tus pensamientos, no tus pensamientos de ti mismo. Y así nos creó Dios, nos creó tan, o sea, tener ese poder sobre nuestra mente, ¿no? Más que la mente, tener poder sobre todo un ser humano, ¿no?
0: Pero eso no quiere decir que se va a desaparecer la tentación.
3: Correcto.
0: ¿Verdad?
3: La tentación.
0: El enemigo muchas veces, cuando nosotros empezamos a caminar hacia él, es allí donde el enemigo empieza a actuar, ¿verdad? Sí. Bueno, pues si uno está en pecado, si uno está haciendo las cosas del mundo, ¿verdad? Pues el enemigo te va a dejar allí. Pero cuando uno empieza a convertirse, ahí es cuando las cosas se ponen difíciles. Y es que es así. Uno tiene que tenerlo ya por como un hecho de que el enemigo, si uno se quiere acercar al Señor, el enemigo pues te va a mandar algunas pruebas, como lo hizo con Jesucristo. Santiago, Jesucristo fue tentado.
2: Sí, Jesucristo fue tentado. Y lo que yo me pongo a pensar cuando pienso en las tentaciones, y especialmente los jóvenes, cuando leemos la palabra de Dios, fueron escritos por hombres viejos, por personas de experiencia, por personas que ya pasaron por un montón de cosas. Entonces, no fueron escritos en un momento de que, oh, sí, todo lo puedo en Cristo que me fortalece. Es verdad, pero no es palabra mágica. Lo está diciendo un hombre viejo, lo está diciendo un hombre sabio, que se da cuenta que el trabajo diario fue la fortaleza, de que el trabajo diario con Cristo fue la fortaleza. Entonces, Cristo fue tentado. Cristo estuvo perseguido por el enemigo, pero Cristo también tuvo el encuentro con Dios primero siempre y reconocerse quién era Él y la capacidad que Él tenía. Y ante la tentación siempre supo responder con el amor y la misericordia de Dios, diciéndole al diablo, poniéndole su lugar, poniéndose los límites, como dice Alejandra, tú llegas hasta aquí, de aquí no pasas, porque yo soy el Hijo de Dios. Y por Cristo somos hermanos también, y podemos decirle al enemigo, poniendo estas reglas en nuestras vidas, yo me levanto a las 6 de la mañana y de aquí no pasa. No es que el enemigo me apagó el despertador, es que yo empiezo a practicar estos buenos hábitos.
0: Algo muy importante, cuando Jesucristo pasó por el desierto, pasó por su tentación, Él siempre respondió con las Escrituras, ¿verdad? Respondió buscando más al Señor, ¿verdad? Su Padre, y no tanto confiando en la fuerza de la carne. Y Él siempre, siempre mantuvo como céntrico de hay que alabar al Señor tu Dios con todo tu cuerpo, corazón y mente. Algo muy importante, el hombre, San Pablo, que dijo todo lo puedo en Cristo que me fortalece, Filipenses 4:13, también dijo que él tenía un aguijón. Y tres veces le pidió al Señor que le quitara y la respuesta le llegó, mi gracia es suficiente. Y es lo que pasa muchas veces. Decimos, ay, es que quiero estar libre de esta tentación. Tal vez esa tentación te está ayudando, te está formando para que aprendes cómo orar y confiar más en el Señor y no tanto en tu propio esfuerzo. Es por eso que la tentación nos puede, en una cierta forma, ayudar. Ahora, la tentación es universal. De vez en cuando es una tentación natural, ¿verdad? O puede ser una tentación sobrenatural. Una tentación natural, a mí me gustan los tacos. O sea, cuando yo veo los tacos ahí, es una tentación tremenda, ¿verdad? Y eso es algo natural. Mira, los tacos, no hay nada malo en los tacos, pero sí hay algo malo si yo me entro en unos 50 tacos. Eso se llama gula, ¿verdad? Eso es un pecado y eso no es bueno. Pero esa es una tentación natural. Si yo veo al taco y digo, ¡ay, qué rico taco! Bueno, pues no es tiempo, estoy de ayuno, no puedo. Y sigo para adelante, yo crezco en virtud y no es pecado. Hombres, si tú vas caminando por la calle y ves tantas muchachas bonitas, no te asustes, ¿ok? Respire profundo y dile, Señor, gracias porque ellas son tus hijas y tú las creaste bonitas, Señor. Yo te doy gracias, Señor. Eso es algo natural, esto es algo que siempre se ve en las parejas. Las parejas de ellos, bueno, pues hay una atracción allí y puede ser una tentación. Pero ¿qué es lo que estás haciendo con esa tentación? O sea, allí tenemos a todo lo necesario para ser santos o para pecar. Y tenemos que pedir que el Señor nos ayude. O sea, la tentación va a estar allí.
3: Siempre.
0: Pero hay que buscar el Señor y decir, me siento tentado, respiro profundo y sigo para adelante. Así como Jesucristo lo hizo en el desierto, así como nosotros podemos hacerlo también todos los días. Algo muy interesante, Santiago, Alejandra. Vamos a seguir después de esta breve pausa hablando de esto. ¿Todo es culpa del diablo? Ya volveremos en Clic
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0: Así bien, bienvenidos de nuevo a Clic
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0: Hemos estado preguntándonos si todo es culpa del diablo y hemos visto que, bueno, pues nosotros tenemos que ser responsables por nuestros actos, y si espiritualizamos demasiadamente todos nuestros problemas, eso no nos va a ayudar, y tenemos que pedir que el Señor nos ayude, pero también ponernos en las pilas, como dicen, para buscar el Señor. Mi conversión es mi conversión. Un día yo voy a llegar ante el Señor y Él me va a juzgar por mis actos, por lo que yo he hecho. Y yo no puedo responder por ustedes, pero todos juntitos podemos ayudarnos uno al otro en este caminar hacia Él. Pero tenemos que poner un esfuerzo pidiendo que la gracia del Señor nos ayude a evitar el pecado y saber que la tentación nos puede ayudar a crecer en santidad. Pero bueno, ahora entramos en los tres clics del día. Clic número uno.
2: Ser responsable por tus actos. Hay que ser responsable por cada cosa que nosotros cometemos. Y si caemos en pecado, mira bien qué te llevó a ese pecado y podrás identificar a lo mejor alguna acción que tú tienes que cambiar. Hay que ser responsables con los actos que nosotros tenemos.
0: Clic número dos. Hay que tener por sumo gozo si estás pasando por algunas pruebas, porque esto nos ayuda a formar paciencia, como dice en Santiago 1, 2 a 3. Mira, si estás pasando por algo, ánimo, esto te va a ayudar. Escoge bien, ¿verdad? No te dejes caer en tentación, pero escogiendo bien uno crece en santidad. Clic número 3.
3: Practica acciones positivas para formar hábitos buenos, siempre con la ayuda del Señor. Confía en Dios, Él es tu guía, pero recuerda, Él quiere que tomes responsabilidad por tus pensamientos y tus acciones.
0: Oh, yo me siento como un poco más santo, yo no sé, Santiago, Alejandra. Wow, qué bendición, sí. Nosotros tenemos nuestra parte, nuestra conversión, todo es gracia, amén. La misericordia del Señor es grande, pero yo tengo mi papel que llenar. El enemigo, él va a hacer sus cosas, ¿verdad? Pero no le demos más poder a él. Hay que seguir para adelante. Hay que hablar más sobre la grandeza del Señor y no la grandeza de nuestros problemas. Hay que enfocarnos más en lo que está haciendo el Señor Jesucristo y no tanto en lo que está haciendo el enemigo. Hermanos, hermanas en Cristo, tenemos que seguir para adelante y juntos podemos, porque tenemos a Jesucristo y Él es el vencedor. O sea, ya ganamos. Ya ganamos, para adelante. Así que muchas gracias, escríbenos, mándanos un mensaje a través de Facebook, whatsappéanos, mándanos un Instagram. Siempre estamos buscando lo que ustedes están pasando, cómo ustedes lo están viviendo. Estamos juntos aquí en Clic
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0: entre todas las mujeres, bendito es su fruto de tu vientre, Jesús.
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0: Son las 2 y 27 minutos.
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0: Son las 2:58.
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Padre nuestro que estás en el cielo, santificado sea tu nombre. Venga a nosotros tu reino. Hágase tu voluntad en la tierra

Padre Todopoderoso, Creador del cielo y de la tierra. Creo en Jesucristo, su único Hijo, nuestro Señor, que fue concebido por obra y gracia del Espíritu Santo. Nació de Santa María Virgen, padeció bajo el poder de Poncio Pilato, fue crucificado, muerto y sepultado. Descendió a los infiernos, al tercer día resucitó de entre los muertos, subió a los cielos y está sentado a la derecha de Dios Padre Todopoderoso. Y desde allí ha de venir a juzgar a los vivos y a los muertos. Creo en el Espíritu Santo, en la Santa Iglesia Católica, la comunión de los santos, el perdón de los pecados, la resurrección de la carne y la vida eterna. Amén.

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quien la misericordia es infinita y el tesoro de compasión inagotable. Vuelve a nosotros tu bondadosa mirada y aumenta tu misericordia en nosotros, para que en los momentos difíciles no nos desalentemos ni nos desesperemos, sino que con la máxima confianza nos sometamos a tu santa voluntad, que es el amor y la misericordia misma.

Jesús misericordioso. Tu bondad es infinita y los tesoros de tu gracia son inagotables. Me abandono a tu misericordia que sobrepasa todas tus obras. Me consagro enteramente a ti para vivir bajo los rayos de tu gracia y de tu amor que brotaron de tu corazón traspasado en la cruz. Quiero dar a conocer tu misericordia por medio de las obras de misericordia corporales y espirituales, especialmente con los pecadores, consolando y asistiendo a los pobres, a los afligidos y enfermos. Mas tú me protegerás como cosa tuya, pues todo lo temo de mi debilidad y todo lo espero de tu misericordia. Que toda la humanidad comprenda el abismo insondable de tu misericordia, a fin de que poniendo toda su esperanza en ella,

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1: Hace poco un profesor de la facultad me dijo algo que a mí me iluminó mucho. Y era que Jesús, en varias oportunidades, que para mí se tendría que haber enojado, no se enojaba, pero en el único momento donde él reprochaba algo era cuando había falta de fe. Realmente a Jesús le importa mucho que nosotros tengamos fe, porque ahí es donde Él puede obrar maravillas. Cuando nosotros creemos, es que realmente el Señor puede hacer lo que Él quiera. Él nos pide eso, nos pide que tengamos fe. Por supuesto que Él quiere nuestra conversión, pero no nos pide hoy que seamos perfectos, sino que creamos para que realmente el Espíritu Santo pueda obrar en nosotros. Así que vamos a cantar esta canción y vamos a decirle a Él que Él es nuestro Salvador y le vamos a pedir a este nuestro Salvador que aumente nuestra fe.

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Rezo del Santo Rosario. Misterios gloriosos. Por la señal de la Santa Cruz, de nuestros enemigos, líbranos, Señor, Dios nuestro. En el nombre del Padre, del Hijo y del Espíritu Santo. Amén. Primer misterio glorioso: la triunfante resurrección de nuestro Señor Jesucristo al tercer día de entre los muertos.

0: Padre nuestro que estás en el cielo, santificado sea tu nombre. Venga a nosotros tu reino. Hágase tu voluntad, así en la tierra como en el cielo.
1: Danos hoy nuestro pan de cada día. Perdona nuestras ofensas, como también nosotros perdonamos a los que nos ofenden. No nos dejes caer en tentación y líbranos del mal.
0: Dios te salve María, llena eres de gracia. El Señor es contigo. Bendita tú eres entre todas las mujeres. Bendito es el fruto de tu vientre, Jesús.
1: Santa María, Madre de Dios, ruega por nosotros los pecadores, ahora y en la hora de nuestra muerte. Amén.
0: Dios te salve María, llena eres de gracia. El Señor es contigo. Bendita tú eres entre todas las mujeres. Bendito es el fruto de tu vientre, Jesús.
1: Santa María, Madre de Dios, ruega por nosotros los pecadores, ahora y en la hora de nuestra muerte. Amén.
0: Dios te salve María, llena eres de gracia, el Señor es contigo. Bendita tú eres entre todas las mujeres, bendito es el fruto de tu vientre, Jesús.
1: Santa María, Madre de Dios, ruega por nosotros los pecadores, ahora y en la hora de nuestra muerte. Amén.
0: Dios te salve María, llena eres de gracia, el Señor es contigo. Bendita tú eres entre todas las mujeres, bendito es el fruto de tu vientre, Jesús.
1: Santa María, Madre de Dios, ruega por nosotros los pecadores, ahora y en la hora de nuestra muerte. Amén.
0: Dios te salve María, llena eres de gracia, el Señor es contigo. Bendita tú eres entre todas las mujeres, bendito es el fruto de tu vientre, Jesús.
1: Santa María, Madre de Dios, ruega por nosotros los pecadores, ahora y en la hora de nuestra muerte. Amén.
0: Dios te salve María, llena eres de gracia, el Señor es contigo. Bendita tú eres entre todas las mujeres, bendito es el fruto de tu vientre, Jesús.
1: Santa María, Madre de Dios, ruega por nosotros los pecadores, ahora y en la hora de nuestra muerte. Amén.
0: Dios te salve María, llena eres de gracia, el Señor es contigo. Bendita tú eres entre todas las mujeres, bendito es el fruto de tu vientre, Jesús.
1: Santa María, Madre de Dios, ruega por nosotros los pecadores, ahora y en la hora de nuestra muerte. Amén.
0: Dios te salve María, llena eres de gracia, el Señor es contigo. Bendita tú eres entre todas las mujeres, bendito es el fruto de tu vientre, Jesús.
1: Santa María, Madre de Dios, ruega por nosotros los pecadores, ahora y en la hora de nuestra muerte. Amén.
0: Dios te salve María, llena eres de gracia, el Señor es contigo. Bendita tú eres entre todas las mujeres, bendito es el fruto de tu vientre, Jesús.
1: Santa María, Madre de Dios, ruega por nosotros los pecadores, ahora y en la hora de nuestra muerte. Amén.
0: Dios te salve María, llena eres de gracia, el Señor es contigo. Bendita tú eres entre todas las mujeres, bendito es el fruto de tu vientre, Jesús.
1: Santa María, Madre de Dios, ruega por nosotros los pecadores, ahora y en la hora de nuestra muerte. Amén.
0: Gloria al Padre, y al Hijo, y al Espíritu Santo.
1: Como era en un principio, ahora y siempre, por los siglos de los siglos. Amén.
0: Oh Jesús mío, perdona nuestros pecados. Líbranos del fuego del infierno. Lleva todas las almas al cielo, especialmente las más necesitadas de tu misericordia.
2: Segundo misterio glorioso: la ascensión de nuestro Señor Jesucristo a los cielos por su propia virtud.

0: Venga a nosotros tu reino. Hágase tu voluntad, así en la tierra como en el cielo.
1: Danos hoy nuestro pan de cada día. Perdona nuestras ofensas, como también nosotros perdonamos a los que nos ofenden. No nos dejes caer en la tentación y líbranos del mal.
0: Dios te salve María, llena eres de gracia, el Señor es contigo. Bendita tú eres entre todas las mujeres y bendito es el fruto de tu vientre, Jesús.
1: Santa María, Madre de Dios, ruega por nosotros los pecadores, ahora y en la hora de nuestra muerte. Amén.
0: Dios te salve María, llena eres de gracia, el Señor es contigo. Bendita tú eres entre todas las mujeres, y bendito es el fruto de tu vientre, Jesús.
1: Santa María, Madre de Dios, ruega por nosotros los pecadores, ahora y en la hora de nuestra muerte. Amén.
0: Dios te salve María, llena eres de gracia, el Señor es contigo. Bendita tú eres entre todas las mujeres, bendito es el fruto de tu vientre, Jesús.
1: Santa María, Madre de Dios, ruega por nosotros los pecadores, ahora y en la hora de nuestra muerte. Amén.
0: Dios te salve María, llena eres de gracia, el Señor es contigo. Bendita tú eres entre todas las mujeres, bendito es el fruto de tu vientre, Jesús.
1: Santa María, Madre de Dios, ruega por nosotros los pecadores, ahora y en la hora de nuestra muerte. Amén.
0: Dios te salve María, llena eres de gracia, el Señor es contigo. Bendita tú eres entre todas las mujeres, bendito es el fruto de tu vientre, Jesús.
1: Santa María, Madre de Dios, ruega por nosotros los pecadores, ahora y en la hora de nuestra muerte. Amén.
0: Dios te salve María, llena eres de gracia, el Señor es contigo. Bendita tú eres entre todas las mujeres, bendito es el fruto de tu vientre, Jesús.
1: Santa María, Madre de Dios, ruega por nosotros los pecadores, ahora y en la hora de nuestra muerte. Amén.
0: Dios te salve María, llena eres de gracia, el Señor es contigo. Bendita tú eres entre todas las mujeres, bendito es el fruto de tu vientre, Jesús.
1: Santa María, Madre de Dios, ruega por nosotros los pecadores, ahora y en la hora de nuestra muerte. Amén.
0: Dios te salve María, llena eres de gracia, el Señor es contigo. Bendita tú eres entre todas las mujeres, bendito es el fruto de tu vientre, Jesús.
1: Santa María, Madre de Dios, ruega por nosotros los pecadores, ahora y en la hora de nuestra muerte. Amén.
0: Dios te salve María, llena eres de gracia, el Señor es contigo. Bendita tú eres entre todas las mujeres, bendito es el fruto de tu vientre, Jesús.
1: Santa María, Madre de Dios, ruega por nosotros los pecadores, ahora y en la hora de nuestra muerte. Amén.

0: Santa María, Madre de Dios, ruega por nosotros los pecadores, ahora y en la hora de nuestra muerte. Amén.
1: Gloria al Padre, al Hijo y al Espíritu Santo.
0: Como era en el principio, ahora y siempre, por los siglos de los siglos. Amén. Oh Jesús mío, perdona nuestros pecados, líbranos del fuego del infierno, lleva todas las almas al cielo, especialmente las más necesitadas de tu misericordia. Amén.
2: Tercer misterio glorioso, la venida del Espíritu Santo sobre el Sagrado Colegio Apostólico en forma de lenguas de fuego.

0: Hágase tu voluntad, así en la tierra como en el cielo.
1: Danos hoy nuestro pan de cada día. Perdona nuestras ofensas, como también nosotros perdonamos a los que nos ofenden. No nos dejes caer en tentación y líbranos del mal.
0: Dios te salve María, llena eres de gracia. El Señor es contigo. Bendita tú eres entre todas las mujeres. Bendito es el fruto de tu vientre, Jesús.
1: Santa María, Madre de Dios, ruega por nosotros los pecadores, ahora y en la hora de nuestra muerte. Amén.
0: Dios te salve María, llena eres de gracia, el Señor es contigo. Bendita tú eres entre todas las mujeres, bendito es el fruto de tu vientre, Jesús.
1: Santa María, Madre de Dios, ruega por nosotros los pecadores, ahora y en la hora de nuestra muerte. Amén.
0: Dios te salve María, llena eres de gracia, el Señor es contigo. Bendita tú eres entre todas las mujeres, bendito es el fruto de tu vientre, Jesús.
1: Santa María, Madre de Dios, ruega por nosotros los pecadores, ahora y en la hora de nuestra muerte. Amén.
0: Dios te salve María, llena eres de gracia, el Señor es contigo. Bendita tú eres entre todas las mujeres, bendito es el fruto de tu vientre, Jesús.
1: Santa María, Madre de Dios, ruega por nosotros los pecadores, ahora y en la hora de nuestra muerte. Amén.
0: Dios te salve María, llena eres de gracia, el Señor es contigo. Bendita tú eres entre todas las mujeres, bendito es el fruto de tu vientre, Jesús.
1: Santa María, Madre de Dios, ruega por nosotros los pecadores, ahora y en la hora de nuestra muerte. Amén.
0: Dios te salve María, llena eres de gracia, el Señor es contigo. Bendita tú eres entre todas las mujeres, bendito es el fruto de tu vientre, Jesús.
1: Santa María, Madre de Dios, ruega por nosotros los pecadores, ahora y en la hora de nuestra muerte. Amén.
0: Dios te salve María, llena eres de gracia, el Señor es contigo. Bendita tú eres entre todas las mujeres, bendito es el fruto de tu vientre, Jesús.
1: Santa María, Madre de Dios, ruega por nosotros los pecadores, ahora y en la hora de nuestra muerte. Amén.
0: Dios te salve María, llena eres de gracia, el Señor es contigo. Bendita tú eres entre todas las mujeres, bendito es el fruto de tu vientre, Jesús.
1: Santa María, Madre de Dios, ruega por nosotros los pecadores, ahora y en la hora de nuestra muerte. Amén.
0: Dios te salve María, llena eres de gracia, el Señor es contigo. Bendita tú eres entre todas las mujeres, bendito es el fruto de tu vientre, Jesús.
1: Santa María, Madre de Dios, ruega por nosotros los pecadores, ahora y en la hora de nuestra muerte. Amén.
0: Dios te salve María, llena eres de gracia, el Señor es contigo. Bendita tú eres entre todas las mujeres, bendito es el fruto de tu vientre, Jesús.
1: Santa María, Madre de Dios, ruega por nosotros los pecadores, ahora y en la hora de nuestra muerte. Amén.
0: Gloria al Padre, y al Hijo, y al Espíritu Santo.
1: Como era en un principio, ahora y siempre, por los siglos de los siglos. Amén.
0: Oh Jesús mío, perdona nuestros pecados. Líbranos del fuego del infierno. Lleva todas las almas al cielo, especialmente las más necesitadas de tu misericordia.
2: Cuarto misterio glorioso: el dichoso tránsito de María Santísima en cuerpo y alma al cielo.

0: nombre. Venga a nosotros tu reino. Hágase tu voluntad, así en la tierra como en el cielo.
1: Danos hoy nuestro pan de cada día. Perdona nuestras ofensas, como también nosotros perdonamos a los que nos ofenden. No nos dejes caer en la tentación y líbranos del mal.
0: Dios te salve María, llena eres de gracia, el Señor es contigo. Bendita tú eres entre todas las mujeres y bendito es el fruto de tu vientre, Jesús.
1: Santa María, Madre de Dios, ruega por nosotros los pecadores, ahora y en la hora de nuestra muerte. Amén.
0: Dios te salve María, llena eres de gracia, el Señor es contigo. Bendita tú eres entre todas las mujeres, y bendito es el fruto de tu vientre, Jesús.
1: Santa María, Madre de Dios, ruega por nosotros los pecadores, ahora y en la hora de nuestra muerte. Amén.
0: Dios te salve María, llena eres de gracia, el Señor es contigo. Bendita tú eres entre todas las mujeres, bendito es el fruto de tu vientre, Jesús.
1: Santa María, Madre de Dios, ruega por nosotros los pecadores, ahora y en la hora de nuestra muerte. Amén.
0: Dios te salve María, llena eres de gracia, el Señor es contigo. Bendita tú eres entre todas las mujeres, bendito es el fruto de tu vientre, Jesús.
1: Santa María, Madre de Dios, ruega por nosotros los pecadores, ahora y en la hora de nuestra muerte. Amén.
0: Dios te salve María, llena eres de gracia, el Señor es contigo. Bendita tú eres entre todas las mujeres, bendito es el fruto de tu vientre, Jesús.
1: Santa María, Madre de Dios, ruega por nosotros los pecadores, ahora y en la hora de nuestra muerte. Amén.
0: Dios te salve María, llena eres de gracia, el Señor es contigo. Bendita tú eres entre todas las mujeres, bendito es el fruto de tu vientre, Jesús.
1: Santa María, Madre de Dios, ruega por nosotros los pecadores, ahora y en la hora de nuestra muerte. Amén.
0: Dios te salve María, llena eres de gracia, el Señor es contigo. Bendita tú eres entre todas las mujeres, bendito es el fruto de tu vientre, Jesús.
1: Santa María, Madre de Dios, ruega por nosotros los pecadores, ahora y en la hora de nuestra muerte. Amén.
0: Dios te salve María, llena eres de gracia, el Señor es contigo. Bendita tú eres entre todas las mujeres, bendito es el fruto de tu vientre, Jesús.
1: Santa María, Madre de Dios, ruega por nosotros los pecadores, ahora y en la hora de nuestra muerte. Amén.
0: Dios te salve María, llena eres de gracia, el Señor es contigo. Bendita tú eres entre todas las mujeres, bendito es el fruto de tu vientre, Jesús.
1: Santa María, Madre de Dios, ruega por nosotros los pecadores, ahora y en la hora de nuestra muerte. Amén.

0: Jesús.
1: Santa María, Madre de Dios, ruega por nosotros los pecadores, ahora y en la hora de nuestra muerte. Amén.
2: Gloria al Padre, al Hijo y al Espíritu Santo.
1: Como era en el principio, ahora y siempre, por los siglos de los siglos. Amén. Oh Jesús mío, perdona nuestros pecados, líbranos del fuego del infierno, lleva todas las almas al cielo, especialmente las más necesitadas de tu misericordia. Amén.
3: Quinto misterio glorioso, la coronación de María Santísima sobre todos los coros de los ángeles como reina universal de todo lo creado.

0: Padre nuestro que estás en el cielo, santificado sea tu nombre. Venga a nosotros tu reino. Hágase tu voluntad, así en la tierra como en el cielo.
1: Danos hoy nuestro pan de cada día. Perdona nuestras ofensas, como también nosotros perdonamos a los que nos ofenden. No nos dejes caer en tentación y líbranos del mal.
0: Dios te salve María, llena eres de gracia. El Señor es contigo. Bendita tú eres entre todas las mujeres. Bendito es el fruto de tu vientre, Jesús.
1: Santa María, Madre de Dios, ruega por nosotros los pecadores, ahora y en la hora de nuestra muerte. Amén.
0: Dios te salve María, llena eres de gracia. El Señor es contigo. Bendita tú eres entre todas las mujeres. Bendito es el fruto de tu vientre, Jesús.
1: Santa María, Madre de Dios, ruega por nosotros los pecadores, ahora y en la hora de nuestra muerte. Amén.
0: Dios te salve María, llena eres de gracia. El Señor es contigo. Bendita tú eres entre todas las mujeres. Bendito es el fruto de tu vientre, Jesús.
1: Santa María, Madre de Dios, ruega por nosotros los pecadores, ahora y en la hora de nuestra muerte. Amén.
0: Dios te salve María, llena eres de gracia. El Señor es contigo. Bendita tú eres entre todas las mujeres. Bendito es el fruto de tu vientre, Jesús.
1: Santa María, Madre de Dios, ruega por nosotros los pecadores, ahora y en la hora de nuestra muerte. Amén.
0: Dios te salve María, llena eres de gracia. El Señor es contigo. Bendita tú eres entre todas las mujeres. Bendito es el fruto de tu vientre, Jesús.
1: Santa María, Madre de Dios, ruega por nosotros los pecadores, ahora y en la hora de nuestra muerte. Amén.
0: Dios te salve María, llena eres de gracia. El Señor es contigo. Bendita tú eres entre todas las mujeres. Bendito es el fruto de tu vientre, Jesús.
1: Santa María, Madre de Dios, ruega por nosotros los pecadores, ahora y en la hora de nuestra muerte. Amén.
0: Dios te salve María, llena eres de gracia. El Señor es contigo. Bendita tú eres entre todas las mujeres. Bendito es el fruto de tu vientre, Jesús.
1: Santa María, Madre de Dios, ruega por nosotros los pecadores, ahora y en la hora de nuestra muerte. Amén.
0: Dios te salve María, llena eres de gracia. El Señor es contigo. Bendita tú eres entre todas las mujeres. Bendito es el fruto de tu vientre, Jesús.
1: Santa María, Madre de Dios, ruega por nosotros los pecadores, ahora y en la hora de nuestra muerte. Amén.
0: Dios te salve María, llena eres de gracia. El Señor es contigo. Bendita tú eres entre todas las mujeres. Bendito es el fruto de tu vientre, Jesús.
1: Santa María, Madre de Dios, ruega por nosotros los pecadores, ahora y en la hora de nuestra muerte. Amén.
0: Dios te salve María, llena eres de gracia. El Señor es contigo. Bendita tú eres entre todas las mujeres. Bendito es el fruto de tu vientre, Jesús.
1: Santa María, Madre de Dios, ruega por nosotros los pecadores, ahora y en la hora de nuestra muerte. Amén.
0: Gloria al Padre, y al Hijo, y al Espíritu Santo.
1: Como era en un principio, ahora y siempre, por los siglos de los siglos. Amén.
0: Oh Jesús mío, perdona nuestros pecados. Líbranos del fuego del infierno. Lleva todas las almas al cielo, especialmente las más necesitadas de tu misericordia.
2: Dios te salve, Reina y Madre, Madre de misericordia, vida, dulzura y esperanza nuestra. Dios te salve, a ti clamamos los desterrados hijos de Eva. A ti suspiramos gimiendo y llorando en este valle de lágrimas. Ea pues, Señora abogada nuestra, vuelve a nosotros esos tus ojos misericordiosos, y después de este destierro, muéstranos a Jesús, fruto bendito de tu vientre. Oh clemente, oh piadosa, oh dulce Virgen María, ruega por nosotros, Santa Madre de Dios, para que seamos dignos de alcanzar las promesas y gracias de nuestro Señor Jesucristo. Amén.

grabar un concierto o producir un álbum nunca ha sido una cosa sencilla. No solo por lo técnico, no. Hablo más bien por cosas del corazón. Hacerlo con el alma, hacerlo con todo el sentimiento. Hace unos años atrás, cuando comenzamos con este trabajo de producción de conciertos, nunca imaginamos todo lo que estamos viviendo hoy y la retroalimentación de testimonios que nos llegan constantemente a nuestra oficina aquí en México. Grabar un concierto o producirlo requiere un esfuerzo titánico de mil cosas. La mezcla perfecta de todo lo que puede dar el hombre y todo lo que puede hacer Dios. ¿Cuándo lo dejamos? Por eso quiero iniciar esta parte haciendo un lógico y merecido espacio para dar un reconocimiento muy, muy grande y con mucho cariño y mucho amor a todos aquellos héroes anónimos que han hecho una labor maravillosa durante todos estos años en nuestra América Latina, especialmente para organizar un concierto donde, más que pensar en el artista que canta, pensamos en el artista que predicamos. Me ha tocado ver a chicos en Argentina, recuerdo con mucho cariño allá en Santa Fe, a los chicos que hicieron durante un año entero empanadita de carne para poder lograr el concierto. Me ha tocado estar junto con nuestra gente de la oficina apoyando y animando a mucha gente que arranca esto por pura fe. A todas esas gentes amigas, a todas esas gentes que queremos muchísimo, que se han vuelto colegas y cómplices de la evangelización en América Latina a través del arte, un saludo con muchísimo cariño, un saludo con alegría, recordándoles aquel versículo de la palabra que dice: Dios no es injusto para olvidarse todo lo que has hecho por los santos de su iglesia. Aterrizando, queremos invitarte a la experiencia que sigue. Nunca, nunca ha sido y será un concierto igual a otro. Y lo cierto del caso es que un concierto es más que eso. Queremos invitarte a que escuches esto con mucho cariño, porque fue hecho para ti. Vamos a tener un espacio para todos, los que vienen buscando, los que ya encontraron, los que están en la lucha diaria de existir. El tema de fondo del concierto 4 que hemos pedido al Señor que lo exalte, lo levante, lo mantenga, es: joven, no te rindas. Está hecho para ti, no te rindas. No te rindas. Vas a reír con nosotros un rato en lo que escuchas toda la salsa. Vamos a ser militantes cuando cantemos Buscando una salida, gritándole a la gente que Jesús es esa salida. Un espacio para el viejo terco del cielo, el Padre, y un himno a la amistad, porque la amistad es la viva prueba de que el cielo existe. Aquí no alcanza para ser amigos. Pensando en ti, en tu gente, me atrevo a asegurarte, porque ya Dios nos lo ha enseñado así durante estos años, que esta producción, este álbum, está llegando a tus manos en el momento exacto, ni antes ni después. Hay alguna canción aquí, alguna frase, algún tema que va a ser tuyo y de nadie más. Escúchalo con cariño. Está pensado en tu persona, está pensado en tu vida, en tus cosas diarias. Está pensado en gente humana, en pecadores que pecan porque son pecadores, no porque sean malos. En gente que lucha por salir adelante. Hay gente que ha apoyado esto con mucho cariño, y varios soñamos y creemos que si una sola persona de las que puedan escuchar esta producción recibe algo bueno y positivo, entonces valió la pena todo el esfuerzo. Bienvenido al concierto 4. Agradecemos al mismo tiempo al seminario, que se portó lindísimo, a nuestro obispo auxiliar don Javier Navarro y a nuestro cardenal don Juan Sandoval por su espacio para esto, por ser una iglesia militante, activa y de ataque. Concierto 4. Joven, no te rindas. Saludos, y que Dios los bendiga mucho. Tu amigo Martín.

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1: 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Hola, ¿qué tal? Buenas tardes, queridos hermanos. Gracias por su fina sintonía. Saludos cordiales para ustedes en esta preciosa tarde. Los que fueron a la misa o a la celebración o todavía van a la hoy porque hay misa. Los que ahora llegaron hoy a las 5 porque aquí en el centro hay 4 misas. La primera misa es 7 de la mañana, la segunda es a las 10 de la mañana y la tercera es a las 5 de la tarde, la cuarta es a las 7 de la noche. Los que van a ir a las 7, pues váyanse a gozar la presencia de Dios a través de la misa. 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Saludo a don Marcelino Fray. 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
1: Son las 5:42.

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Mi final papá lo conoció cuando llegamos. 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Gabriel Chonal y Kabich, ya son las 5:47. Gracias por su fina sintonía. A los que nos escuchan a través de frecuencia 106.9. Gracias a ustedes por escuchar Radio Tancar y su programa. Demos gracias al Señor. Y los que nos escuchan a través de radio en línea, también gracias por escuchar. Gracias también a los que nos están visualizando a través de plataforma de TikTok. Gracias por visualizarnos. Saludos.

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Harina, raquel, y jacangele, kilus, mensaje, y jacomon, Julio, Mantios, Julio, Ania, Caba, Coalocutor, Lingua Cus, Mantios, Ismucani, Mantios, Gilbal, Lingua Marcos. Hola, primo, saludos, aquí estoy viendo en guitarra, Mantios, Tinoco, Cal, Mantios, Manu, Asalacho, el Manu. Peter, saludos desde Nueva York, bendición, Mantios, Gilbal. Mencharelli, programa de hermanos de la resurrección, Angena Canaz, Juncabal. Adi, Nakakakel, Kagel, Chitlakech, Mercolain. Aquí finalizamos el programa Bantechinko, si Dios así lo permite, hasta el día de mañana, cuando sea a las 5 de la mañana. Se queda con el programa de las hermanas de la resurrección pregrabado. Buenas tardes y pasen feliz noches. Hasta mañana.

0: Santo.
1: Dios te salve María, llena eres de gracia. El Señor está contigo. Bendita eres entre todas las mujeres y bendito es el fruto de tu vientre Jesús.
2: Santa María, Madre de Dios, ruega por nosotros pecadores, ahora y en la hora de nuestra muerte.

0: Dios te salve María, llena eres de gracia. El Señor está contigo. Bendita eres entre todas las mujeres y bendito es el fruto de tu vientre Jesús.
1: Santa María, Madre de Dios, ruega por nosotros pecadores, ahora y en la hora de nuestra muerte. Amén.
2: Y el Verbo se hizo hombre y habitó entre nosotros.
0: Dios te salve María, llena eres de gracia. El Señor está contigo. Bendita eres entre todas las mujeres y bendito es el fruto de tu vientre Jesús.
1: Santa María, Madre de Dios, ruega por nosotros pecadores, ahora y en la hora de nuestra muerte. Amén.

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